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0: es que a mí me gusta acá, ¿viste?
1: Ya no quiero hablarte de otras cosas.
0: Porque me tocó estar en la mala, en la buena, en la más o menos. Porque me sigue dando miedo y me sigue dando esperanza. Y porque tengo la idea de que alguna vez puede arrancar. Probablemente no suceda nunca, pero si arranca, a mí me gustaría encontrarme acá. Si arranca,

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0: Elvira Ceballos, el piano.
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Sos la reina más hermosa que he conocido en mi vida. Que te olvide, no me pidas, porque no vas a lograr. 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Aldana Luján Cabrera, siempre te voy a esperar.

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0: Y Adrián, a buenísimo.
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sueltos. El indulto y el punto final a las bestias de aquel infierno.

los desaparecidos que se buscan con el color de sus nacimientos.

puestos de la AMIA y los de la Embajada de Israel. El poder secreto de las armas, la justicia que mira y no ve.

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0: cosa linda ver al paisano cuando a la cancha se va a correr.
1: Con su caballo bien ensillado, también confiado de no perder.
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Hola, ¿qué tal? ¿Cómo les va? Bienvenidos a un nuevo programa de Rincón Patagónico. ¿Cómo le va, patrona? ¿Cómo le va, paisano? ¿Cómo están ustedes? Bienvenidos una vez más a esta propuesta donde intentamos compartir unos buenos mates, hacernos una linda compañía, escuchar algo de música de nuestro folclore nacional e ir conociendo un poco más a nuestros intérpretes de la Patagonia. En la apertura musical estábamos escuchando a Eduardo Gómez, este músico que nos interpretaba una canción que le pertenece en letra y música titulada Mi Rincón. Eduardo Gómez es un artista neuquino, músico y compositor con estilo propio, pero que sigue las huellas de los compositores regionales. Sus canciones son una fusión entre las raíces latinoamericanas y los matices patagónicos. En su faceta literaria, en el 2014 publicó su primer libro, titulado Pluma y Pincel, junto a la pintora Ana Carolina Alonso de Armiño. Lo estábamos escuchando a Eduardo Gómez aquí en Rincón Patagónico. Recuerde que usted se puede comunicar con nosotros enviando mensajes o WhatsApp al 299-4138-031, también mensajes al Facebook en Programa Rincón Patagónico y por Instagram en programa.rincónpatagónico. Como ya es costumbre en nuestro programa, los vamos a acompañar con unos muy pero muy buenos mates, de esos verdosos, espumosos, sabrosos y amargosos que cebamos y que le vamos convidando a cada uno de ustedes que se van sumando a esta sintonía. Y por supuesto también intentaremos llevarlos de paseo por todo nuestro norte patagónico, porque hoy vamos a difundir la música de nuestros intérpretes de la provincia de Neuquén y de la provincia de Río Negro exclusivamente. Mientras comenzamos con los preparativos del mate, ya no más, vamos a continuar musicalmente escuchando en esta oportunidad a una joven señora, Fernanda Sandoval. Ella es profesora en educación musical y profesora elemental de música con especialidad en piano. Ha grabado su primer proyecto musical titulado Ofrenda al Sur, con temas musicales de diferentes autores y con identidad patagónica. La escuchamos a Fernanda Sandoval interpretando una huella de Celedonio Chele Díaz que se titula Huella de Humo.

Así estábamos escuchando a Fernanda Sandoval de la ciudad de Chipoleti, Alto Valle, de la provincia de Río Negro, interpretando esta huella de Celedonio Chele Díaz que se titula Huella de Humo. Seguimos con nuestra intención de que los mates estén lo antes posible para comenzar con esta rueda matera a compartirlos con cada uno de ustedes que nos acompañan en esta propuesta musical. Seguimos con el paseo y tomamos rumbo ahora a la localidad de San Carlos de Bariloche, provincia de Río Negro. Vamos a escuchar al dúo Corazón Tempranero, integrado por los hermanos Juan y Claudio Giancamil. Se han formado hace más de 20 años. Su música refleja su amor por los hermosos paisajes patagónicos y su vivencia de crudos inviernos en su infancia. Dúo Corazón Tempranero de San Carlos de Bariloche nos interpretan esta zamba de Miguel Ángel Morelli que se titula Zamba de un amor sin tiempo.

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Muy bien, ahí estábamos compartiendo la música aquí en Rincón Patagónico, escuchando a Francisco Kiko Pino del norte neuquino, interpretando esta tonada que le pertenece en letra y música titulada Pal Valle. Francisco Kiko Pino, autor y compositor del norte neuquino, es nacido en la localidad de Tricaumalal. Actualmente vive en la ciudad de Chosmalal. Y lo escuchábamos aquí en Rincón Patagónico, a Francisco Kiko Pino. Continuamos, ya tenemos los mates preparados, comenzamos a compartirlos con cada uno de ustedes que se van sumando a esta sintonía. Ya nomás los invito a escuchar a este músico que toca el arpa, su nombre Juan Carlos Ríos Iñiguez. Es profesor superior de música, egresado del Instituto Amadori, y se especializa en arpa paraguaya desde hace más de 40 años. Lleva grabados 3 discos: Arpas Eternas, Nuevo Paradigma y Arpas en el Recuerdo. Lo escuchamos entonces a Juan Carlos Ríos Iñiguez interpretando un ritmo de guaraña de Arsenio de Carvalho y Lourival Faisal que se titula Quiero besar tus manos.

Así estábamos compartiendo la música aquí en Rincón Patagónico, escuchando a don Juan Carlos Ríos Iñiguez y su arpa, interpretando esta guaraña de Arsenio de Carvalho y Lourival Faisal, que se titula Quiero Besar Tus Manos. Seguimos compartiendo de esos mates espectaculares que le vamos convidando a cada uno de ustedes, y nos acompañamos también con la buena música de nuestros intérpretes regionales. Tomamos rumbo con el paseo ahora hasta la ciudad de Viedma, capital de la provincia de Río Negro, para escuchar a este trío Unión. Se formó en el año 2010 y lo integran José María Gutiérrez en primera voz, guitarra y vientos, Alexis Gutiérrez en voz, guitarra y charango, y Sebastián Cuervo Lefiu en batería y percusión. Trío Unión cuenta con temas propios y de otros autores, con un repertorio de folclore andino y norteño. Los escuchamos al Trío Unión de Viedma interpretando esta chacarera doble de José Luis Ramaciotti, que se titula Hijos de la Tierra.

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Así estábamos compartiendo la música de este grupo Otro Puerto, de la ciudad de Neuquén Capital, que nos interpretaban esta canción de Fonseca y Enríquez que se titula El Obrero de la Construcción. El grupo Otro Puerto está integrado por Gabriel y Fabián Enríquez en guitarras y por Víctor Zuccoli en teclados. Las creaciones musicales de Otro Puerto son fruto de la fusión que existe entre las expresiones más puras de la música argentina y América Latina y todos los demás géneros musicales que el mundo ancho de hoy y los oídos atentos de sus integrantes no podían dejar pasar. Así compartíamos la música del grupo Otro Puerto de Neuquén Capital aquí en nuestro programa Rincón Patagónico. Continuamos con la música, continuamos también con los mates. Seguimos con nuestro paseo que nos lleva ahora a escuchar a esta joven señora, Lorena Riquelme, de Neuquén Capital. Después de casi 30 años, ya cuenta con una carrera afianzada en su voz y el respaldo de una banda consolidada en lo musical, Los Merenguetos. En el 2017 grabó su primer trabajo musical titulado Soy de la misma tierra. Y de ese trabajo musical vamos a escuchar a Lorena Riquelme interpretando este vals de Manuel María Flores y Antonio Tormo que se titula Dos que se aman.

Así estábamos escuchando a Lorena Riquelme de Neuquén Capital interpretando este vals de Manuel María Flores y Antonio Tormo que se titula Dos que se aman. Continuamos con nuestra propuesta musical bien regional, disfrutando de estos paisajes del norte patagónico, acompañados también por unos muy buenos mates que les vamos cebando aquí de este programa Rincón Patagónico. Tomamos rumbo ahora a la localidad de General Roca, Alto Valle de la provincia de Río Negro, para escuchar a este grupo, Ñuque Mapu, Madre Tierra en voz mapuche. El objetivo de este grupo es transmitir y dar a conocer el mensaje de los pueblos originarios, como así también contar acerca de nuestros paisajes, la tradición y nuestra historia patagónica. Ñuque Mapu se conforma en el año 2020 y lo integran Cristian Rojas en guitarra y voz, Matías Caamaño en guitarra eléctrica, Adrián Curuchet en bajo eléctrico y trutruca y Francisco Merodo en batería. Escuchamos al grupo Ñuque Mapu de la localidad de General Roca, Alto Valle de la provincia de Río Negro, interpretando un ritmo de loncomeo de Cristian Rojas que se titula Embrujo.

Muy bien, ahí estábamos compartiendo la música, escuchando a las voces de Pilca, de la localidad de Pilcanilleu, línea sur de la provincia de Río Negro, que nos interpretaban esta canción criolla con derechos reservados que se titula El árbol que tú olvidaste. Pilcanilleu es una localidad y departamento de la provincia de Río Negro, a 70 kilómetros de la ciudad de San Carlos de Bariloche. Las Voces de Pilca es un grupo folclórico integrado por cuatro vecinos de Pilcanilleu: Juan Carlos Martínez, Oscar Payalef, Daniel de Surco y Jorge Martínez. Este grupo se conformó en el año 2006 con la intención de representar a la localidad y sus valores folclóricos y musicales. Así lo escuchábamos a las Voces de Pilca aquí en Rincón Patagónico. Seguimos compartiendo unos buenos mates, seguimos conociendo un poco más también a nuestros intérpretes de la región, músicos de la provincia de Neuquén y de la provincia de Río Negro, aquí en nuestro programa Rincón Patagónico. Los invito ahora a compartir la música que nos trae esta señora, Marité Berbel, interpretando este vals de Marcelo y Hugo Berbel, que se titula Mi Rancho Surero.

Así estábamos escuchando a la señora Marité Berbel, actualmente radicada en la localidad de Plotier, en la provincia de Neuquén, que nos interpretaba este vals de Marcelo y Hugo Berbel que se titula Mi Rancho Surero. Continuamos ahora y vamos a recordar a este conjunto de la localidad de Allen, Alto Valle de la provincia de Río Negro, los Baguales del Chamamé, un grupo que ya no está en formación, pero que dejó huella pisando diferentes fiestas de la región y grabando dos discos para la posteridad. Los Baguales del Chamamé, grupo chamamecero de la ciudad de Allen. Este grupo estaba integrado por José Gutiérrez en guitarra y voz, Miguel Ángel Cofré en acordeón, Jorge Alberto Cona en guitarra y voz, Alfredo Muñoz en acordeón y Héctor Martínez en bajo y animación. Los escuchamos y los recordamos a los Baguales del Chamamé de la ciudad de Allen, provincia de Río Negro, interpretando este valsecito de Alfredo Núñez que se titula El Costo.

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Así estábamos escuchando a este joven músico de la localidad de Carmen de Patagones, sur de la provincia de Buenos Aires, Martín Skert, que nos interpretaba esta cueca que le pertenece en letra y música titulada Del Sumidero. Martín Skert es un eximio guitarrista que reside en La Plata y ha realizado conciertos en gran parte de la Argentina y Uruguay. Compone, musicaliza y canta, aunque también rescata lo mejor de la música rioplatense y suele homenajear al uruguayo Osiris Rodríguez Castillo. Lo escuchábamos a Martín Skert aquí en Rincón Patagónico. Seguimos recorriendo las rutas musicales de nuestro norte patagónico, disfrutando de esos matecitos que les voy cebando aquí en Rincón Patagónico. Mientras tanto, nos allegamos hasta la localidad de Cinco Saltos, Alto Valle de la provincia de Río Negro, para escuchar a esta joven señora, Rebeca Currumil. Ella nació en Ingeniero Jacobacci, línea sur de la provincia de Río Negro, pero vivió toda su infancia en Cinco Saltos y actualmente está radicada en Buenos Aires. Su repertorio se basa en folclore tradicional y composiciones propias. La vamos a escuchar ahora, Rebeca Currumil, interpretando esta canción que le pertenece en letra y música titulada Petróleo y Sol.

0: Así estábamos escuchando a Rebeca Currumil, esta joven señora de la ciudad de Cinco Saltos, actualmente radicada en Buenos Aires, que nos interpretaba esta canción que le pertenece en letra y música, titulada Petróleo y Sol. Seguimos compartiendo la buena música de nuestros intérpretes regionales, músicos de la provincia de Neuquén y de la provincia de Río Negro. Los invito ahora a escuchar de la ciudad de Neuquén capital a este grupo Melillén, que en voz mapuche significa cuatro que van. Este grupo musical fue creado en el año 2009 en Neuquén capital, Patagonia, Argentina. Los escuchamos, grupo Melillén de Neuquén capital, interpretando este chamamé que les pertenece y que se titula Chamamé Melillén.
1: Desde una zona neuquina van saliendo unos paisanos, cuatro amigos como hermanos prendidos a su instrumento, poniéndole el pecho al viento rumbo hacia el mismo destino. Destino que van buscando desde un humilde rincón, alegrar la paisanada y llegar al corazón del gaucho, que es el reflejo de la vida cotidiana. Vida que viene peleando entre campos y manadas. Argentinos como el mate, neuquinos como el pehuen. Ahí vienen los cuatro pampas que se llaman Melillén. ¡Sí!

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2: De agosto del año 1875, nace en Buenos Aires Luis García, llamado el Payador Filósofo. Trabajó en La Pampa como carrero y peón. En 1902 se encontró con Gabino Ezeiza en su primera payada. Llegó a dar charlas, gozando de la amistad del poeta Carlos Guido Hispano. Bettinotti admiró su genio y figura.
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2: 25 de agosto del año 1918, nace en Corrientes Luis Ferreira, guitarrista, compositor, cantor, autor del rasguido doble Juan Payé, con Sosa Cordero, nacido en el litoral, Chamamé, con Ferraú y Jiménez, y las polcas Celina, con Cardoso Ocampo, y Tambora de los Morenos, con Eisenberg. Muere a los 88 años.
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25 de agosto del año 1944, nace en Balcarce, provincia de Buenos Aires, Hugo Jiménez Agüero, cantor, autor, compositor, locutor, radicado en Río Gallegos, provincia de Santa Cruz, autor de Chaltén, Aoniquén, Ana de la Colmena, Caicón Aurora, allá en la isla Pavón, A pesar de todo y Está nevando ahora, entre otras.

25 de agosto del año 1977, muere en La Rioja José Jesús Oyola, chayero, músico, autor, compositor, autor de El Lagaretero, Carnaval de Cochero, Morada Copla de Ausencia, Luna de Carnaval, Zamba de Arequito y Guitarrero Viejo. Un busto lo recuerda en su casa, Chayay Huasi. Tenía 50.

25 de agosto del año 1992, muere en Salta Marcos Tames, músico bandoneonista, creador del conjunto El Chañarcito, autor de las zambas La Cerrillana con Mónico Sarabia, María Ríos con José Ríos, Recuerdos Salteños con Ramón Burgos y Pa' Alegrar el Pago, Chacarera con Di Giulio. Tenía 74 años.

25 de agosto del año 2000, muere en Buenos Aires Amalia de la Vega, su nombre María Cecilia Martínez Fernández, cantante, musicalizó poemas, entre otros, de Juana de Ibarburu, autora de Mi Gato Montés y Truco, con letra de Víctor Abel Jiménez, y con letra de Luis Landricina compuso La Niña del Norte.

25 de agosto del año 2012, muere en Buenos Aires León Benaroz, poeta, escritor, periodista, crítico, abogado, autor de la zamba La Tempranera con Carlos Guastavino. Se acuerda Doña Maclovia, Chacarera con Carlos Di Fulvio y los textos de las obras integrales La Independencia, Viva Güemes y El Chacho, entre más de 300 temas registrados. Escribió los libros Romancero Argentino y Romancero Criollo, entre otros. Tenía 97 años.

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estábamos compartiendo la música, escuchando y recordando al trío Tayel de la localidad de El Bolsón, en la provincia de Río Negro, que nos interpretaban esta polca de Chacho Liempe que se titula Como Campeando. El trío Tayel nace a fines de la década de 1970 con Jorge Sánchez, Pascual Sáiz y el Negro Salinas. Grabaron dos trabajos musicales, Ñanco en el año 1986 y Ciprés en Llamas en el año 1989. Así los estábamos escuchando y recordando al trío Tayel de la ciudad de El Bolsón en la provincia de Río Negro. Compartimos unos buenos mates, seguimos con nuestra propuesta musical bien regional, por eso ya nomás tomamos rumbo a la ciudad de Viedma para escuchar a esta joven señora, Rosy González, cantautora autodidacta, nació en Paraná Miní, islas de la provincia de Buenos Aires, en el Delta. Desde el año 2009 reside en la ciudad de Viedma, capital de la provincia de Río Negro. La vamos a escuchar entonces a Rosy González de Viedma, provincia de Río Negro, interpretando este vals de Margarita Durán y Pedro Belisario Pérez que se titula Amarraditos.

Así estábamos escuchando a esta joven señora de la ciudad de Viedma, capital de la provincia de Río Negro. Rosy González nos interpretaba este vals de Margarita Durán y Pedro Belisario Pérez que se titula Amarraditos. Continuamos compartiendo unos buenos mates, disfrutando de la música de nuestros intérpretes regionales. Nos vamos ahora hasta la localidad de Loncopué, en la provincia de Neuquén, para escuchar a Miguel Nogales, músico cordobés de Jesús María, radicado en Loncopué, en la provincia de Neuquén hace más de 30 años. Tiene dos discos grabados, El Ángel y Embrujo Sureño. Es autor de temas que han grabado músicos a nivel nacional, como Soledad, que le grabó Corazón Americano, y los temas Tómame y Pájaro Errante, que le grabaron Los Nocheros. Lo escuchamos entonces a Miguel Nogales de Loncopué, provincia de Neuquén, interpretando esta chacarera que le pertenece en letra y música, titulada La Sureña.

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Así estábamos compartiendo la música, escuchando y recordando a don Roberto Sánchez Carrillo, de la localidad de Catriel, norte de la provincia de Río Negro, interpretando esta huella de Carlos López Terra que se titula Huella de los Pelajes. Don Roberto Sánchez Carrillo, un paisano que nació en Cinco Saltos y estaba radicado en la localidad de Catriel, ambas localidades de la provincia de Río Negro. Don Roberto Sánchez Carrillo falleció a los 72 años en el año 2019 y lo estábamos recordando aquí en nuestro programa Rincón Patagónico. Los invito a escuchar ahora a esta joven señora, neuquina ella, Tania Torres, actualmente radicada hace varios años ya en la provincia de Formosa. Es referente argentino de la guitarra instrumental popular. La escuchamos a Tania Torres, neuquina, radicada en la provincia de Formosa, interpretando este vals de Arrieta y Jiménez que se titula Palomita Blanca.

titulado Palomita Blanca. Seguimos con los mates, seguimos con el paseo y seguimos con la música, por supuesto. Los invito a escuchar ahora a este conjunto, Los Rancheros del Sur, de Balsa Las Perlas, en la provincia de Río Negro. Han recorrido también escenarios de la provincia de Neuquén y de la provincia de Río Negro en fiestas regionales y nacionales. Los Rancheros del Sur, los escuchamos interpretando este chamamé de Héctor Achares, que se titula Recordando a mis parajes.

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Así estábamos compartiendo la música aquí en Rincón Patagónico, escuchando a los hermanos Paz de la localidad de Sierra Grande, en la provincia de Río Negro, que nos interpretaban esta canción de Francisco Paz que se titula Veterano Nahuel. Los hermanos Paz, Norberto y Ramón Francisco Paz, llevan más de 30 años rescatando vivencias y memorias de Sierra Grande, plasmados en sus trabajos discográficos, Memoria de Marineros Serranos y Tu Canción. Los estábamos escuchando aquí en Rincón Patagónico, a los hermanos Paz de la localidad de Sierra Grande, en la provincia de Río Negro. Seguimos con nuestra propuesta musical, continuamos también con los mates y los llevamos de paseo ahora hasta la ciudad de Neuquén, capital, para escuchar a esta joven señora, Marina Pacheco, cantautora neuquina nacida en El Chocón. Tanto Viento es el título de su primer disco, creado en pandemia, con letra y música de su autoría y algunas otras composiciones de letras de poetas regionales. La obra se terminó de editar en el año 2023. La escuchamos entonces a Marina Pacheco de Neuquén Capital interpretando esta canción que le pertenece en letra y música, titulada Mujeres de Alma Libre.

Así estábamos escuchando a Marina Pacheco, esta joven señora de la ciudad de Neuquén Capital, que nos interpretaba esta canción que le pertenece en letra y música, titulada Mujeres de Alma Libre. De esta manera nosotros ya estamos llegando al final de un nuevo programa de Rincón Patagónico. Queremos agradecerles a todos ustedes la compañía que nos brindan en esta sintonía. Muy amables, muchas gracias. Nos vamos escuchando a este cantor de la ciudad de Río Colorado, en la provincia de Río Negro, Poppy Castañeda, junto a sus músicos. Han grabado ya 2 discos, Sueños de Cantor en el año 2015 y Río Negrino por demás en el año 2021. Cierra musicalmente entonces Poppy Castañeda y sus músicos de la localidad de Río Colorado, en la provincia de Río Negro, interpretando esta zamba de Leonardo Miranda que se titula Zamba del Catanguero. Con esto entonces les decimos hasta mañana, gente. Muchas gracias.

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Y arriba, ¿qué tal? ¿Cómo le va? Muy buenas tardes. 2 minutos están pasando de las 14 horas. Comenzamos Comunicación Rayada. Como todos los días, a través de LRF 780 Radio Argentina. 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

¿Y qué tal? ¿Cómo le va? Buen martes para todos. 25 de agosto de este año 2026. Una temperatura de 6 grados en la ciudad de Ushuaia. Y como todos los días, se los vamos a acompañar hasta las 17 horas con toda la información aquí en Radio Argentina. Mi nombre es Roberto Castellano, te doy la bienvenida. Línea directa para que te comuniques es el 445289. Estamos en internet www.radioargentinaushuaia.com. ¿Quieres enviarnos un WhatsApp? 2901-526800. Y si quieres estar informado durante las 24 horas del día, ya sabes, www.notitdf.com.

0: Y ahora sí, damos la bienvenida a nuestra compañera Ifis Gajardo. ¿Cómo estás? Buenas tardes.
1: Buenas tardes, bien.
0: Bueno, arrancando el martes, iba a decir miércoles. Martes.
1: No, es martes.
0: Martes, qué bárbaro.
1: Parece miércoles, pero
0: increíble,
1: es martes.
0: Increíble que ya estamos prácticamente finalizando agosto, ¿no? Y se viene septiembre.
1: No me digas.
0: Y después
1: ¿en
0: octubre?
1: ¿Serio?
0: Y después octubre viene la primavera. Se viene la primavera, ¿eh? Guarda. Bueno, saludo para toda nuestra audiencia, nuestros amigos oyentes, los que están acá en la ciudad, la provincia, otras provincias también en el exterior, muchas gracias. Nos acompañan todos los días, ¿eh? Saludo para todos.

0: Bueno, y finalmente, Jorgito anuló la licitación.
1: Ajá.
0: Nos quedamos sin cafetín.
1: Pero yo ya había hecho algunas colecciones.
0: ¿Sí?
1: Y claro, con mi socio, el del banco, ¿viste?
0: Con Cerimedo.
1: ¿Viste que No.
0: Mire que Cerimedo ahora nadie lo quiere ni lo conoce.
1: No lo conoce nadie. O sea, ese muchacho, ¿quién es Cerimedo?
0: No sabemos.
1: Ah, uno que anda con los celulares, que tiene ahí los celulares. Y...
0: Sí, tiene una granja.
1: Y se llama granja.
0: Claro, tiene una granja.
1: ¿Viste que el
0: de
1: está
0: pollito?
1: Está en la granja de pollito. Esta es granja de celulares.
0: Claro, acá no está la Coco.
1: No, la Cocó si sigue poniendo huevo, por eso está sanita y salva. Si lo llega a poner huevo un día, listo, puchero. Así que la Cocó está... No, este señor tiene granja de celulares, pero es otra cosa lo que íbamos a hablar.
0: Claro, porque lo que le estaba contando es que finalmente Jorgito dijo no va a la licitación, se suspende.
1: Sí.
0: Hasta nuevo aviso por mal tiempo.
1: Sí, estaba viendo la bóveda, como estaba bastante oscura la bóveda.
0: Un poco... Pero bueno, pues en el luz también.
1: Le faltaba un poco de color, algo de eso. Suspendió al
0: final. Sí, señor. ¿Por qué? Porque lo habíamos contado, la familia había presentado un amparo.
1: Sí.
0: En ese amparo había explicado algunas cuestiones técnicas.
1: Ajá.
0: Menores. Sí. Nada interesante. Por ejemplo, que las notificaciones...
1: Uh-huh.
0: Se le había mandado a las personas difuntamente ya fallecidas.
1: Ajá,
0: pequeño
1: ajá.
0: Detalle. Ninguno contestó.
1: Claro,
0: la gente no entiende que una intimación judicial tiene que tener una respuesta.
1: Y claro, tiene que responder, pero no contestó nadie de ahí.
0: No, nada.
1: Están todos en silencio.
0: En silencio total.
1: ¿Y que lo mandaron ahí, la dirección de ahí?
0: No, esa dirección no, pero se la mandaron a personas que ya están fallecidas.
1: Sí, claro. No tienen ni idea.
0: Claro.
1: Ni idea de dónde están parados.
0: A pesar, como dice el amparo que presenta los familiares.
1: Sí.
0: A pesar de que ellos habían dado un domicilio específico para notificaciones.
1: Claro,
0: que
1: sí.
0: Es de una de las personas que presenta el amparo.
1: Y
0: puntualmente.
1: Siempre, claro, tenés que tener un domicilio.
0: Claro.
1: Sí.
0: Por esto, porque ella quería arreglar el lugar, mejorar el lugar. Estamos hablando que eso fue en el 2023.
1: Sí.
0: Y le dicen que no figura como titular.
1: Ajá, claro, exactamente.
0: Entonces en ese momento ella fija un domicilio para que le envíen notificaciones informándole de quién aparecía como titular para el registro.
1: Sí.
0: Frente a eso, nunca tuvo una respuesta.
1: Ajá.
0: Pero sí se enteró por los medios de comunicación de la licitación famosa de la bóveda en Recoleta.
1: Claro.
0: ¿Cuál no sería su sorpresa cuando vio en los medios de comunicación?
1: Que dijeron...
0: Que era la de ella.
1: Che, esta es la nuestra.
0: Claro.
1: ¿Qué están haciendo? ¿Quién la está rematando?
0: Claro.
1: La está alquilando.
0: Pero la historia no termina ahí. Porque posterior a esto, el 13 de agosto, otro familiar concurre a la bóveda.
1: Sí.
0: Y constata cómo estaba la situación en ese momento.
1: Uh-huh.
0: Estaban los restos de las personas fallecidas, había... no me acuerdo cómo se llaman, las urnas donde se depositan las cenizas, o sea, estaba todo.
1: Sí, sí.
0: Posterior a esto, cuando se presenta el amparo, hay un nuevo ingreso a la bóveda.
1: Sí.
0: Pero en esta oportunidad acompañado de la justicia.
1: Ah.
0: La justicia...
1: Va tomando color ahí.
0: Claro, la justicia da una orden para revisar en qué condiciones estaba este lugar.
1: Bien.
0: Jay, la persona constató que algunos ataúdes siguen en el lugar.
1: Claro.
0: O sea, que lo estaban licitando con los ocupantes.
1: Claro, sí, eso nos llamaba la atención a nosotros,
0: claro.
1: ¿Verdad? Que dijimos, ¿qué van a hacer con las personas que están ahí?
0: Hasta el 13 de agosto estaban todos.
1: Ah, mira.
0: Todos.
1: Toda la familia completa.
0: Todos los que figuraban
1: los que
0: estaban.
1: Figuraban estaban, exacto.
0: Claro, pero cuando hacen este nuevo relevamiento...
1: Sí.
0: La familia denuncia que faltan algunos.
1: Ajá.
0: Faltan algunos cajones.
1: Claro.
0: Algunos ataúdes.
1: Sí.
0: Que otros estaban tirados en el piso.
1: Ajá.
0: Que otros estaban destruidos.
1: Sí.
0: Eso ocurrió entre el 13 de agosto y unos días después que se hace esta visión del lugar.
1: Sí.
0: Frente a esto, directamente la justicia da lugar al amparo presentado.
1: Claro.
0: Y pide, por sobre todas las cosas, saber dónde están los restos de las personas, que estaban ahí.
1: Y las que faltan.
0: Claro.
1: Uh-huh. Y
0: Hoy por hoy,
1: sí,
0: frente a esta situación, frente a la situación judicial que está enfrentando la ciudad,
1: uh-huh,
0: el señor Jorgito.
1: Ajá, yo.
0: George. Georgito.
1: Sí.
0: Jorgito.
1: Sí. Jorgito.
0: Jorgito.
1: Jorgito.
0: Anuló la licitación.
1: Y claro, directamente. Sí, se dio cuenta que ahí alguien había metido la pata.
0: Así que bueno, sí, si usted estaba soñando con el cafecito en el cementerio de la Recoleta.
1: A mí me pareció desde un primer momento que era imposible que alguien tenga una bóveda ahí y no esté ocupada y que los dueños no vayan. Me parece imposible, porque vos todos los meses tenés que pagar, tenés que ir, mirar. Alguna cosa siempre haces.
0: Pero para más estaba esto, en la presentación,
1: claro,
0: el pedido de, sí, la familia para hacer algunas mejoras en el lugar.
1: Sí, ellos tienen una deuda igual, pero es poquito, 40 mil pesos deben. Nada.
0: Más allá, sí, de la deuda o no, sí, deuda, insisto.
1: Sí.
0: Ellos se presentaron.
1: Claro.
0: Pidiendo hacerse cargo del lugar y no, uh-huh, lo dejaron.
1: Sí, bueno, pasa, a veces, claro, pasan estas cosas, ¿no? Y al final, bueno. Por suerte que, bueno, falta ahora que aclaren dónde, claro, están los cuerpos,
0: claro,
1: los cajones que faltan.
0: Y lo otro, ¿cómo es posible? O sea, acá Jorgito va a tener que explicar.
1: Sí.
0: ¿Cómo es posible que siendo personas que estaban puntualmente en la bóveda,
1: uh-huh,
0: no se dieron cuenta que estaba fallecida? Si figuran, uh-huh, en los padrones de ellos como personas fallecidas.
1: Claro, exacto.
0: O sea, ¿qué sí, tipo de...?
1: Sí, sí. Ahí me pareció que ellos dijeron, bueno, acá no hay nadie, no viene nadie.
0: Claro, pero bueno...
1: Y bueno, vamos a alquilar.
0: O sea, no era tan no viene nadie porque la familia iba todos los meses.
1: Iba, sí.
0: Es más,
1: sí,
0: una de las personas vive un par de cuadras del,
1: claro,
0: lugar.
1: Claro. Así que bueno, va a tener una nueva página esto seguramente, continúa.
0: Esto continúa.
1: Claro.
0: Van a tener que explicar... Por un lado esto,
1: sí,
0: porque notificaron a personas que en su padrón figuran como fallecidas.
1: Sí.
0: Eso por una parte. Por otra parte van a tener que explicar dónde están los restos de las personas que fallan.
1: Las que faltan, sí, claro, exactamente, sí.
0: Y por último, y yo creo que no es menor, hay pedidos de informe en la legislatura también por esta situación.
1: Ajá.
0: Uno,
1: ajá,
0: presentado por el radicalismo.
1: Sí,
0: digamos, sí, los aliados se enojaron.
1: Uh-huh.
0: Y otros por el peronismo, la, claro, oposición. O sea, tiene, claro, pedido de informe de los dos lados por esta situación que roza todos los límites,
1: sí,
0: a por haber,
1: no,
0: porque instalar un cafetín.
1: No, olvídate, ya ahí es de.
0: En el cementerio ya
1: demasiado,
0: es.
1: Demasiado, es demasiado.
0: Claro.
1: Demasiado.
0: Claro.
1: Y bien, 14 minutos, estaba pasando de las 14 horas en la República Argentina. Y bueno, nuevas pruebas va a aportar Beller contra Cerimedo. Oh. Aseguró también que está dispuesta a declarar en la República Argentina.
0: Sí, la citan. Hasta el momento nadie la citó y a nadie le interesa escuchar lo que ella tenga para contar.
1: Sí, no, pero la abogada boliviana dijo esto, que va a entregar ahora grabaciones, otros, sí, elementos que...
0: Que tienen que ver con lo de allá.
1: Lo de Bolivia.
0: Pero... Porque el presidente de Bolivia salió a hablar.
1: Ah, salió a hablar el presidente Bolivia.
0: No lo conoce.
1: No, a los pelados no, nadie los conoce nunca.
0: Nunca fue a una reunión de gabinete.
1: No, tampoco. No, ni sabía que tenía una granja.
0: No, menos, porque no le interesa esas cosas, las mirá granjas.
1: Mirá si va a saber que tiene una granja.
0: Claro.
1: No.
0: No lo conoce.
1: Nadie, no lo conoce.
0: Bueno, lo conocía poquito.
1: No lo conoce
0: Pero nunca
1: nadie.
0: Participó de las reuniones de gabinete.
1: Claro, no.
0: Etcétera.
1: Sí.
0: Tiró.
1: Sí.
0: Tiró esto también del autoatentado.
1: Ajá, autoatentado.
0: El autoatentado.
1: Claro.
0: Claro. Que me parece que va a ser como la teoría sí. que van a intentar instalar. Y
1: claro, hay que instalar algo.
0: Yo no quiero ser sí. mal pensada, pero me no. llama la atención que se hayan entregado voluntariamente
1: sí.
0: los supuestos autores.
1: Ajá.
0: Eso a mí me llama la atención.
1: Y sí.
0: Es extraño. No había una pista para dar con nada. Ellos, pero ellos se entregaron solitos.
1: No, sí, sí, nosotros lo entregamos por las dudas sí canta.
0: Qué raro.
1: Claro,
0: sí. Eso es sí. raro.
1: Así que bueno, este...
0: Por otro lado, me llama la atención que una persona que figura
1: uh-huh.
0: en el video del atentado
1: sí.
0: estaba en ese lugar, que hacía, no sé, iba pasando,
1: uh-huh.
0: apareció después en el hospital intentando ver a esta persona.
1: Claro.
0: Eso también llama la atención.
1: Sí, llama.
0: Alguien
1: llama.
0: Que ella dice no conocer.
1: Uh-huh, uh-huh.
0: Y por último, ella dice tener pruebas de muchas cosas.
1: Sí.
0: En lo que es de Bolivia, dice claro. tener pruebas de la participación de Cerimedo en las reuniones de gabinete.
1: Ajá, ajá, mira.
0: Es más.
1: Todo lo contrario de lo que dice el presidente de la nación.
0: Claro, es sí. más. Dice que tiene pruebas.
1: Sí.
0: De que Cerimedo le intentó pegar a un ministro.
1: A un ministro.
0: En
1: también.
0: Una reunión de gabinete.
1: Ah, mira.
0: Intentó darle un tate quieto.
1: Epa, y el ministro que.
0: El ministro no dijo nada porque jefecito.
1: Claro, no, olvídate.
0: Claro, olvídese.
1: Olvídate, es ministro del oficialismo.
0: Ministro del gobierno.
1: Del gobierno.
0: Del gabinete.
1: Ministro de. Sí, está bien.
0: Claro.
1: Está bien, mira vos, ¿eh?
0: Claro. Sería acá como que hubiera una reunión de gabinete y un sí. asesor. A ver, el asesor. Sí. No, Caputo.
1: Ajá.
0: Caputo que no figura en el gabinete, pero es asesor.
1: El, claro, el Caputín, el chiquito.
0: Claro,
1: el
0: claro.
1: Sí.
0: Hubiera ido y le hubiera intentado pegar
1: sí.
0: a la entonces ministra de Seguridad, Patito.
1: Ajá. No, Patito saca enseguida y...
0: es una situación
1: sí.
0: anómala.
1: No, claro.
0: Un asesor que no tiene cargo...
1: Que no tiene cargo si salta contra...
0: Va a la reunión de sí. gabinete a pegarle un ministro.
1: Sí, sí, sí.
0: Bueno,
1: sí,
0: vendría
1: sí.
0: a ser eso lo que planteaba esta mujer...
1: Claro.
0: Y dice que de todo esto ella tiene pruebas.
1: Tiene pruebas de todo, sí. Ella, de todas
0: sí,
1: las
0: de
1: cosas.
0: Todo lo que ha dicho tiene pruebas.
1: Así que abstenerse
0: sí.
1: con esta mujer que ya se. Bueno,
0: sí.
1: empezó a hablar y sigue y sigue. Y si es convocada, atención, en la República Argentina, dice que también va a hablar.
0: Sí.
1: Así que bueno, la causa Andís, podría también
0: ¿por
1: sumar
0: qué la
1: los
0: causa,
1: elementos, ¿eh?
0: ¿Por qué llama la atención que la justicia argentina no haya emitido ningún comunicado
1: ajá.
0: ni haya pensado
1: nada.
0: En convocarla?
1: Sí.
0: Porque Cerimedo
1: mm.
0: Está casado
1: sí.
0: con quien era
1: sí.
0: número 2 en Andís.
1: Claro, sí, sí, la esposa de él era la segunda.
0: Claro.
1: Sí.
0: Y esta señora era la otra.
1: Esta señora era la otra.
0: La que tenía en Bolivia.
1: Claro,
0: claro.
1: En cada lugar que va tienen...
0: ¿Cómo que responde?
1: Alguna cosita.
0: Claro. Entonces llama la atención que no la hayan convocado
1: ajá.
0: cuando ella dice que tiene información. Ahora.
1: Claro.
0: ¿Puede tener información fidedigna? Sí.
1: Uh-huh. Sí.
0: Por
1: seguro.
0: La relación.
1: Por,
0: ella
1: sí.
0: tiene una relación con Cerimedo.
1: Claro.
0: Y Cerimedo está casado con el número 2 del Andís. ¿Puede tener información?
1: Uh-huh. Sí.
0: Lo
1: claro.
0: dejo al aire, que
1: claro.
0: cada cual piense. Yo creo que sí.
1: Sí, sí. No hay ninguna duda.
0: Claro.
1: No hay ninguna duda.
0: Claro.
1: Así que,
0: pero bueno,
1: sí.
0: Acá lo anormal es que en ningún momento, ningún momento haya la justicia pensado que quizás sería interesante hablar con ella.
1: Ajá, claro, claro, claro. Pero bueno.
0: Capaz que la justicia no piensa como nosotros. Nosotros somos muy mal pensados.
1: No, no, somos muy avanzados.
0: Es mal pensado, no avanzado.
1: Vemos más allá.
0: No,
1: más
0: no vemos más allá ni más acá.
1: Vemos el
0: no
1: más allá.
0: Vemos.
1: El más allá vemos.
0: Nosotros no vemos precisamente.
1: Bueno, así que señoras y señores, Nadia entonces está dispuesta a todo, a hablar y
0: sí.
1: seguir hablando. Y bueno, lo que le pregunten ella va a contestar porque tiene pruebas además.
0: Sí.
1: Según lo que dice ella.

0: 19 minutos, está pasando de las 14 horas en la República Argentina. ¿Quieres enviarnos un WhatsApp? 2901-526800.
1: Ahora, yo insisto, es raro que la justicia en Argentina no haya...
0: Nada, no...
1: Nada.
0: No se expresó.
1: No se enteró.
0: Ah, no se enteró. Bueno, y ahora no se van a enterar seguramente, porque esto va a ser
1: replicado. Sí. Sobre todo planteándonos en esta situación, ¿no?
0: Claro.
1: El vínculo.
0: Sí.
1: Y por otro lado, que algo tiene que haber para que este señor tenga prisión.
0: Sí.
1: Por tanto tiempo.
0: Y claro.
1: O sea, por algo la justicia en Bolivia le dijo, venga para acá.
0: Venga para acá, se queda
1: quietito.
0: Unos días acá, que usted que le gusta Bolivia.
1: Quédese acá quietito.
0: La granja se va a atender solita.
1: Quédese acá quietito porque necesitamos avanzar en alguna investigación.
0: Claro. Sí. Bueno.
1: Es raro.
0: Sí.
1: Es raro que la justicia no haya ni siquiera agarrado el teléfono para preguntar, che, ¿vos qué pensás?
0: Claro.
1: ¿Puede tener algo esta señora? ¿Vos pensás que sería bueno que la habláramos?
0: Entre ellos, que sea, aunque sea que se consiga.
1: Claro, de justicia a justicia.
0: De justicia a justicia.
1: Claro.
0: Claro, claro. Y, sí,
1: para... Pero nada, absolutamente
0: para
1: nada.
0: Para tener una opinión, ¿no? Y bueno, a lo mejor no, es como decís vos, no se enteraron todavía los señores magistrados. Ya a lo mejor después, de acá, unos días se enteran. Porque, ¿viste cómo es esto? Esto es la es una, como una...
1: Es extraño.
0: Es extraño,
1: es
0: sí.
1: Es extraño
0: sí,
1: que sí. No haya... ningún tipo de comunicación. Sobre todo del magistrado que tiene la causa Andis, porque ella
0: claro,
1: se ha cansado de hablar de la causa Andis.
0: Sí, exactamente.
1: Mencionar la causa Andis y decir que tiene pruebas.
0: Sí, eso es lo más fascinante de todo.
1: Claro, y que la justicia argentina todavía no se entera.
0: No. Exacto. Así que a lo mejor ya la causa ya quedó...
1: ¿Prescrita? No. Le falta mucho para estar prescrita.
0: ¿Perimió?
1: No.
0: No,
1: le falta un montón.
0: Ah, le falta. No, entonces está olvidada por ahí.
1: Está en investigación.
0: Está en investigación.
1: Sí.
0: Ajá, prematuro es todo eso.
1: Sí, muy prematuro.
0: Bueno, sí, bueno, esto es la República Argentina. Acá la justicia tiene sus tiempos,
1: sí.
0: Eso lo sabemos. Así que, pero igual, de todos modos es una pata importante para la justicia. Para constatar cómo fue la cosa.
1: Sí, esta que señora, le interesa.
0: Sí, esta señora tiene pruebas.
1: Sí, que le interesa.
0: Y claro, sí.
1: Y bueno, ¿se acuerda que ayer hablábamos del buque británico que está estacionado en el puerto usurpado de Ushuaia?
0: Sí.
1: Y el portavoz presidencial se refirió al buquecito que está estacionado en... el puerto usurpado.
0: Puerto usurpado.
1: Claro.
0: Ajá.
1: ¿Qué dijo el vocero?
0: Sí.
1: ¿Usted sabe quién es el vocero?
0: No, sí, ¿cómo lo voy a saber? El vocero no le pega una al vocero.
1: Adriancito Ravier.
0: Sí.
1: Díjole, Adriancito.
0: Sí.
1: Que el buque.
0: Sí.
1: Petrolero.
0: Uh-huh.
1: Que amarró en el puerto de Ushuaia.
0: Sí.
1: No representa un riesgo en la pérdida de soberanía para la Argentina.
0: No, nada.
1: Claro.
0: No, ningún riesgo.
1: Y díjole además.
0: Sí.
1: Que el amarre debió ser autorizado por el gobierno Tierra del Fuego.
0: Ajá. Ah, mirá vos. Tierra del Fuego lo autorizó.
1: Sí, señor.
0: Qué bárbaro, este señor como le gusta mentir, ¿eh?
1: El buque fue autorizado.
0: Sí. Qué justo, mira, no saben nada esta gente. Esta gente no sabe nada.
1: No, yo creo que Meleya ya tiene que estar averiguando quién lo autorizó.
0: Claro, sí, me imagino.
1: Claro.
0: No, ya hicieron la denuncia y todo, obvio. Pero la verdad que esta gente dice cualquier cosa. Ahora te están vendiendo 38 hectáreas.
1: Tienen que ver la hectárea con el puerto?
0: Se te mete este buque inglés que primero decía, no es inglés. Y bueno, empezás a investigar y sabemos que sí. Todos lo sabemos. Pero
1: bueno,
0: ellos
1: ¿qué más dijo?
0: Niegan absolutamente.
1: ¿Qué más dijo?
0: A ver.
1: Que esto representa una importante movida económica para Tierra del Fuego.
0: Ajá, mirá vos. Sí, él se lo
1: descubrió solito. Está chorreando plata el buque.
0: Ah, oh, Mirá vos. Y eso, o sea, cambiás la plata por la soberanía, digamos.
1: No,
0: cambiás la plata por la soberanía.
1: Papá, eso a usted le interesa. A usted le interesa la soberanía. Estamos hablando de plata.
0: Claro, ellos,
1: de dólares.
0: Ellos hablan de plata, sí, exactamente.
1: Estamos hablando de dólares.
0: Sí.
1: Moneda constante, sonante.
0: Ajá.
1: Así que el barquito no está violando ninguna ley.
0: Lo que dice este, bueno, no diga así porque la gente que escucha recién va a decir, ¿qué están diciendo? No.
1: Yo estoy diciendo lo que dijo el vocero.
0: Ah, lo que dijo el vocero, muy bien.
1: Y cito textual.
0: Sí.
1: El accionar del buquecito no viola ninguna ley. Dice que no tiene nada que ver con la ley Gaucho Rivero. Porque no tiene la bandera británica.
0: Claro, claro, claro. Sí. No, todo lo que te dicen esta gente realmente, y sobre todo este es peor que el otro que estaba, el que se fue, ¿te acordás?
1: Y que las autoridades fueguinas permitieron el aprovisionamiento en el puerto.
0: Ajá, bien.
1: Él no sabe que el puerto está usurpado.
0: Claro, aparte no sabe que ellos mismos lo usurparon.
1: Pero él lo sabe.
0: No, claro, no.
1: No le puede pedir tanto.
0: Él es vocero de allá, ¿no? Lo demás no sabe nada ni qué pasa en el resto del país.
1: Y por último, y lo más importante, esto es una importante mejora económica para la provincia de Tierra del Fuego.
0: ¿Será para la provincia de no sé de qué, de Tierra del Fuego? No creo, porque el laguito se la llevan ellos, así que... Claro, ni sabemos de nada la plata.
1: Escúcheme una cosa, yo le voy a hacer una pregunta. ¿Usted está decidido a ser el contra de las buenas noticias?
0: Son buenas noticias esas.
1: Claro.
0: La verdad que nunca...
1: ¡Cambie!
0: Nunca hubiera pensado que un buque de bandera británico hubiera estado acá. Amarrado en el... ¿no? En el puerto.
1: Sí, a ver. Vino muchas veces.
0: ¿Este?
1: Buques británicos. No, vinieron muchas veces buques británicos. Eso también es real. Hubo muchas denuncias por estacionamientos británicos.
0: Pero este vino con bandera británica directamente. Los otros eran con
1: bandera de conveniencia.
0: Bandera de conveniencia, claro. Porque tienen varios, qué sé yo. Pero este vino con bandera directamente británica.
1: Sí. Pero representa mejoras económicas. Están todos trabajando.
0: Ah, una locura esto. Una locura. Bueno, por suerte que ya esto de una forma u otra... se va a ir aclarando, ¿no?
1: Vamos no, si no podemos... se va a ir aclarando. El buque se va a ir y ahí va a terminar la historia.
0: Sí.
1: No se va a aclarar más nada.
0: ¿A dónde van?
1: Ahora claro.
0: ¿A dónde va el buque ahora?
1: Yo lo único que le digo...
0: Sí.
1: Lo único que le digo... que a más aclaran, más oscurecen.
0: Y como siempre...
1: Claro.
0: Todos los bolonquis que hemos tenido con todos los países y demás... es por eso. Porque dicen una cosa, otro dice otra... todo el mismo gobierno dicen distintas cosas.
1: Sí. Pero bueno, acá el que está hablando es el vocero oficial del presidente, quien está diciendo que el gobierno de la provincia de Tierra del Fuego fue el que autorizó el buquecito. Eso por un lado. Y por otro lado, hace mención a la actividad económica que viene de la mano del buquecito estacionado.
0: ...28 minutos, señores, está pasando de las 14.
1: Y como siempre, nosotros buscando buenos amigos en el mundo, nuevo cruce diplomático, en esta oportunidad con Cruzando el Charquito. Salió una carta de protesta del gobierno chileno por las declaraciones del jefe de la Fuerza Aérea sobre la soberanía del estrecho de Magallanes. Declaraciones que causaron mucho revuelo de este lado y del otro lado. Como no queremos tener menos amigos de los que ya tenemos, muy rápidamente el gobierno, a través de la Cancillería, frenó esta nueva escalada diplomática y ratificó con un comunicado oficial su posición respecto del estrecho de Magallanes. ¿Qué dijo Cancillería Argentina? que el gobierno reconoce los tratados de límites de 1881 y el de paz y amistad de 1984. Dijo que ambos instrumentos son los que rigen plenamente y son considerados como definitivos por la República Argentina. Y con esto esperan frenar el reclamo del gobierno chileno. Esperemos que quede ahí, porque ya menos amigos no podemos tener.
0: Sí, no, ya no nos queda nada.
1: Claro.
0: No nos queda nada cerca, digamos.
1: No.
0: La amistad, solamente Estados Unidos e Israel.
1: No, pero aparte, ya, económicamente esto está afectando.
0: Sí, sí.
1: Escuchaba hace unos días una persona que analizaba cómo había afectado la actividad económica, sobre todo lo que es el campo, por el enfriamiento de las relaciones con Brasil.
0: Y claro, porque Brasil era...
1: Se están perdiendo 40-50% de las exportaciones que se estaban haciendo.
0: Nuestro principal socio comercial, Brasil.
1: Sí.
0: Ya ahora dejó de ser el principal socio comercial.
1: Por ejemplo, detalles, ¿no? Pero yo no tenía idea yo que el 60% del ajo que se produce,
0: sí,
1: va a Brasil.
0: Claro.
1: Que ahora no lo está comprando.
0: No, ahora ya no lo está comprando. Así que
1: se lo está comprando a China.
0: Claro.
1: ¿Me escucha lo que le estoy diciendo?
0: Sí, sí, a China. Sí, sí, sí. Sí.
1: ¿Sabes lo que vamos a hacer con el ajo nosotros?
0: Y vamos a hacer, no sé, alguna cosita. Picadito con perejil, pesto.
1: Sí, nos vamos a alimentar todos de ajo.
0: Claro, el ajo es muy bueno como,
1: sí,
0: como medicamento.
1: Sí.
0: Va a haber, sigue ajo por todos lados. Claro.
1: Entonces, es impresionante lo, sí, que es el ajo, el tomate.
0: Claro, sí, mucho de lo que se produce en la Argentina lo compra Brasil.
1: Mayoritariamente.
0: Y ahora, bueno, estamos
1: entonces,
0: cada vez mejor.
1: Los productores están preocupados.
0: Sí, sí, obvio.
1: Porque se viene la temporada del cítrico.
0: Uh-huh, ¿y?
1: Y no saben qué van a hacer con el cítrico.
0: Y van a tener que...
1: Salvo los limones, que le puedan mandar el kilito de limones que mandan todos los años para Estados Unidos.
0: Ya están vendiendo a 5.000 pesos el cajón de mandarina. Imagínate, 5.000 pesos el cajón de mandarina, que tiene, sí, 15 kilos, de tener 12 kilos, no recuerdo bien. Pero imagínate, pérdida para todos. Porque...
1: Sí, sí. Y no saben qué van a hacer con la producción si no logran,
0: claro,
1: descomprimir la situación que está atravesando los productores,
0: sí,
1: con el congelamiento de las relaciones con Brasil.
0: Uh-huh.
1: Hay pérdidas millonarias,
0: sí,
1: sobre todo para los pequeños productores.
0: Claro,
1: los grandes,
0: claro, no, los grandes
1: tienen el, sí, colchón que aguanta.
0: No, no, sí, sí, pero el que va año tras año con la producción, viste, que está trabajando,
1: sí,
0: ahora para el año que viene y así sucesivamente. Y bueno, ¿te pasa algo de eso?
1: Sí.
0: Listo.
1: Pero bueno, me impactaba sobre todo lo que tenía que ver con el ajo.
0: No.
1: Me llamó la atención por eso, o sea, porque el mayor consumidor de ajo argentino es Brasil.
0: Sí, sí, estamos...
1: Brasil ahora ya no le interesa el ajo argentino, está comprando ajo de China.
0: Claro, sí, sí, sí.
1: ¡De,
0: sí,
1: China!
0: Exacto.
1: Teniendo nosotros al lado.
0: Y bueno, pero estamos enojados con Lula da Silva.
1: Claro.
0: Así que... sí,
1: eso,
0: y como eso, algunas
1: por
0: otras
1: eso
0: cositas.
1: Creo, sí, que, sí, antes que llegara incluso la nota formal del pedido de explicaciones del gobierno chileno...
0: Claro.
1: La Cancillería Argentina salió a responder...
0: Bueno, sí, sí, sí, porque
1: antes del,
0: ya
1: de ahí, la llamada,
0: imagínate,
1: de la,
0: ¿no?,
1: cartita.
0: Imagínate que tenemos algún problemita y dicen, bueno, la barcaza ya no sale más.
1: Por ejemplo.
0: Por ejemplo, ya te, te quedaste acá y no entraste ni saliste.
1: ¿Qué?
0: Por ejemplo, una,
1: ¿sí?,
0: de las cosas, ¿no?
1: Ellos que nos están limpiando, claro, las rutas internacionales para que nosotros podamos sacar y entrar camioncito.
0: Claro, había 2.700 autos de este, ¿sí?, lado y nosotros como no limpiábamos, ¿sí?, la ruta porque no tenemos pala. Claro.
1: Pues
0: yo le iba a donar la pala mía que tenía,
1: llamó,
0: total no la uso, ¿viste?
1: Me llamó mucho la atención,
0: sí,
1: porque antes del ingreso de la nota, normalmente las,
0: sí,
1: notas formales se responden después de que entran.
0: Claro,
1: usted tiene que,
0: sí,
1: saber qué están reclamando.
0: Sí, claro, claro, claro. Sí.
1: Acá se sabía cuál era el tenor por las declaraciones del funcionario.
0: Mm.
1: Y antes que ingresara la nota, Cancillería ya saca un comunicado.
0: Estaban despiertos en ese momento, qué suerte.
1: No, es que ya no tenemos más a nadie a quien venderle nada. No podemos seguir peleándonos con el mundo.
0: Sí, no, no, exactamente.
1: Pero aparte, este supuestamente es un aliado. Somos amiguis.
0: Sí,
1: obvio. Compañeris.
0: Sí, todo
1: no, lo compañeros
0: que,
1: no.
0: Todo lo que
1: compañeros
0: quiera.
1: Compañeros no somos.
0: No, ahora ya no existe, ¿no? Esa palabra, digamos. No, ya ahora son todos libres.
1: No sé cómo se llamarán.
0: Son todos libres. Compañero, no. Sí, es lo mismo. Son todos libertarios. Del otro lado también.
1: No, del otro lado es capitalista.
0: Y bueno, ¿y qué son los libertarios capitalistas? Sí. No es el pueblo
1: argentino. No, pero a ver, son posturas distintas. Sí, los libertarios creen y tienen un concepto más amplio, ajá, por llamarlo de alguna manera, sobre las libertades, sobre el rol del Estado y todo lo demás.
0: Claro.
1: Este señor, el vecino,
0: ajá,
1: cree en el dinero.
0: Ajá, y esto de acá no creen en el dinero, los nuestros.
1: Pero es que no es la base, no es la base.
0: Para mí sí,
1: acá,
0: para mí,
1: no, acá la base es la destrucción del Estado.
0: No, pero aparte por el, y el dinero es muy importante.
1: Pero la base del gobierno es la destrucción del Estado.
0: Eso sí.
1: Destruir el rol que tiene el Estado en la vida de los ciudadanos.
0: Uh-huh.
1: El presidente de Cruzando el Charquito no tiene esa visión.
0: Claro, él está en lo grande.
1: Que simplemente se beneficie el mercado de capitales, uh-huh, de lo que se puede hacer dentro del Estado.
0: Claro.
1: Ahí es lo que cambia. Claro. A él no le interesa destruir el Estado.
0: Bueno, por suerte que si no le vendemos los ajos, estamos vendiendo los limones a Estados Unidos. El único que falta es que no nos compre más Estados Unidos los limones y estamos fritos. Vamos a tener ajo con limón y
1: limón,
0: tomate y de postre mandarina, naranja y todos los cítricos, ¿viste? Una locura, pero bueno,
1: es lo que
0: está sucediendo mientras
1: Es lo que planteaban puntualmente los productores, en algún momento
0: explota.
1: Hay que darse cuenta
0: sí.
1: que las relaciones personales no son más importantes que los tratados internacionales. O sea, a mí me puede caer bien o me puede caer mal.
0: Sí.
1: Lula, Katz.
0: Sí.
1: Fujimori, el que usted quiera.
0: Sí, pero es
1: pero en su rol de presidente,
0: claro, no,
1: tiene que tener el mejor trato con todos.
0: Claro.
1: Porque todos son socios, aliados, estratégicos y comerciales.
0: Sí, el tema del Mercosur, por ejemplo, ahora. ¿Qué pasa con el Mercosur?
1: El Mercosur está muerto hace muchos años.
0: No, pero igual están todos esos convenios de estos países sudamericanos que, bueno, de una forma u otra. Al tener convenios vos vas trabajando, pero si no...
1: No, el Mercosur está muerto. No. Para mí el Mercosur ya es un elemento que no va a aportar más nada a las relaciones comerciales, porque a la mayoría de los presidentes hoy no les interesa.
0: Uh-huh.
1: No les interesa por un motivo bien simple, cada cual tiene su propia visión y no les interesa mejorar la relación entre vecinos, sino que todos quieren lo mismo, tener la mejor relación con Papi Mayor.
0: Uh-huh.
1: Y Papi Mayor nunca quiso el Mercosur.
0: No, porque el Mercosur es totalmente diferente a lo que pregona él.
1: No, porque el Mercosur...
0: No es lo mismo.
1: Porque el Mercosur lo que permitía era la unión...
0: Claro.
1: ...de los países.
0: Exacto.
1: Y en esta unión se hacían grandes y se hacían fuertes,
0: uh-huh,
1: frente al señor de por allá, y a todos los otros señores de por allá.
0: Ese es un poco el sueño que tenían algunos próceres, ¿no? De la patria grande.
1: Claro.
0: Pero bueno...
1: Todos mancomunados.
0: Se hizo
1: una pequeña moneda común, una economía pensada para todos, pero eso ya está.
0: No se logró hacer una sola moneda, una pena, ¿no? Porque
1: y no se va a lograr, porque lo vuelvo a repetir.
0: Sí, los intereses son
1: hoy por hoy los intereses son otros. Nosotros tenemos un presidente que la única relación que le interesa es con Estados Unidos y con Israel.
0: Sí, sí, sí, sí, sí. Es lo que estaba quedando, porque ya con otros países...
1: No, es lo que él dice, no es lo que queda o no queda, es lo que él dice.
0: Sí.
1: Él tiene dos aliados, Estados Unidos e Israel.
0: Sí.
1: Listo, ya está.
0: Qué lástima, ¿no?
1: El Mercosur no entra ahí.
0: Qué lástima porque... No, no, no. Y otros tampoco. Hay otros tratados que tampoco entran. Lástima porque la verdad que es como decías vos. Él es presidente. Él no tiene que o sea, bregar porque le gusta más o le gusta menos a él en la vida personal. No.
1: Claro.
0: Él tiene que velar por el país, por los ciudadanos, el pueblo. Pero bueno, no es así.
1: No.
0: No es así.
1: No, no, no, no.
0: Bueno, 20 minutos, señores, está faltando para las 15 horas en la República Argentina. Qué lindo país, ¿eh? Cada vez mejor. Más lindo.

0: Bueno, y se viene el diputados, ¿no? Se viene la sesión en diputados. El oficialismo aspira a aprobar esta reforma del Banco Central de la República Argentina, la ley de inocencia e inocencia fiscal. Dos.
1: Con modificaciones.
0: Dos.
1: La versión.
0: Sí.
1: Ya no sabemos cuál es la versión porque ha tenido muchas modificaciones.
0: Y ha tenido muchas modificaciones. Sí. Sí.
1: Y para ser aprobada va a tener que tener más modificaciones.
0: Claro, porque si no. Pero igual
1: no hay acompañamiento.
0: Los que levantan la mano ni se enteran de.
1: Todavía no, ellos son los que están pidiendo precisamente las modificaciones.
0: Bueno, ojalá algunas sean en beneficio del pueblo mismo, ¿no? Bueno, la secretaría.
1: La ley de inocencia fiscal pueblo no lo beneficia.
0: No lo beneficia para nada. No. Y fíjate los que se metieron en esto.
1: Claro. Eso, o sea, no al pueblo, al laburante, no, a usted, no, a mí, no, al vecino, no lo beneficia en nada.
0: No.
1: Es
0: no.
1: solamente para un grupúsculo.
0: Claro,
1: que es el que tiene los dólares debajo del colchón.
0: Sí, que los que habla el señor Caputo.
1: Constantemente le pide que saquen los dólares.
0: Y no le dan ni 5 bolillas.
1: No.
0: No lo quieren sacar, pero ni por nada. Así que, bueno.
1: Porque miren lo que le pasó al pobre Adorno por sacar los dólares que tenía debajo del colchón.
0: Esto también es interesante. En la sesión de la Cámara Baja se va a tratar también el acuerdo de libre comercio entre el Mercosur y Singapur, el tratado de cooperación en materia de patentes y otros proyectos provinciales como la baja del IVA a la fécula de mandioca. Así que, bueno, solamente a la mandioca, en la baja del IVA. Esto es lo que también se viene, ¿no?, en esta sesión. Y en la Cámara de Senadores se va a habilitar también una reunión en labor parlamentaria, y que la agenda es la ley de hojarasca, los 60 pliegos judiciales pendientes y proyectos sobre zonas frías y cálidas. Ahí entramos nosotros.
1: Zona fría es menos.
0: Sí.
1: Y zona cálida
0: es más.
1: Más,
0: claro.
1: Porque no existe.
0: Sí, no, exacto.
1: Y eso viene de la mano de levantar la otra mano.
0: Claro.
1: O sea, levanto la mano para aprobar la modificación de zona fría.
0: Sí.
1: Y a cambio recibo la ley de zona cálida.
0: Ajá, bien, hago el trueque. El enroque hago.
1: Claro.
0: Es como el enroque, ¿viste?
1: Sí.
0: Así que, bueno, esto es lo que...

0: Llaman y me dicen, che, ¿y los pingüinos cómo andan? Y le digo, no están los pingüinos acá nosotros. Pero no tienen pingüinos ustedes. Y tienen
1: pero ahora sí, va a poder tener en el patio de su casa.
0: Me voy a comprar
1: un hermoso pingüino. De penacho amarillo.
0: Los penachos amarillos, qué lindo.
1: Sí, es muy lindo.
0: Sí.
1: Muy. Yo le aconsejo que se compren la parejita, no compre uno solo, ¿por porque si no va a estar triste.
0: ¿Por qué voy a comprar? Voy acá y los invito a que vengan a la casa.
1: No, señor. Están en venta.
0: Están en venta.
1: Están en venta.
0: Ajá, ¿a dónde los
1: vendemos
0: están vendiendo?
1: Vendemos pingüinos. Tenemos dónde? Para la venta.
0: ¿A dónde lo están vendiendo los pingüinos?
1: Tenemos para la venta.
0: Sí. Y es loco. Este país tiene cada cosa extraña, señoras y señores.
1: Y cosas que se aprueban.
0: Querían poner un café en una bóveda que estaba ocupada por personas fallecidas. Digo, ahora están vendiendo pingüinos.
1: Sí, señor.
0: En el ex Mar del Plata Aquarium.
1: Sí, señor. Tenemos.

0: onda.
1: Sí. Y es loco. Este país tiene cada cosa extraña, señoras y señores.
0: Y cosas que se aprueban.
1: Querían poner un café en una bóveda que estaba ocupada por personas fallecidas. Digo, ahora están vendiendo pingüinos.
0: Sí, señor.
1: En el ex Mar del Plata Aquarium.
0: Sí, señor. Tenemos.
1: Ya ellos ya tienen. Entonces, esto lo tienen incorporado, digamos. En cualquier momento dice, tenemos serpientes las pitón. ¿Cuántas querés? Tenemos la anaconda. ¿Querés que qué querés? ¿Jirafa? Sí, tengo jirafa.
0: A ver, me llama mucho la atención de que no haya nadie que vele por estos animales. Estos animales estaban en el acuarium.
1: Y claro.
0: ¿Usted conoció el acuarium de Mar del Plata?
1: Sí. Lo sacan del acuarium.
0: Ahí había muchos animalitos. Sí. Todos vivos.
1: Claro.
0: Por la duda.
1: No, sí, están vivos, dijo.
0: Claro.
1: Sí, están vivos. Pero estos sí que están vivos.
0: Claro. Tras la quiebra, cosa rara, algo que quiebra en el país.
1: Qué barro, todos los días.
0: El acuarium quebró.
1: Claro.
0: Cerró sus puertas.
1: ¿Y qué haces con todos los animalitos que tenés?
0: En marzo del 2025, mire qué loco, ¿no?
1: Un año.
0: Todos van pasando las cosas en esta gestión.
1: Casi dos años.
0: Este presidente va a pasar como el que logró que el acuarium quebrara.
1: No, esto
0: eso está bueno.
1: Que
0: el acuario se dedicara a vender animales en vez de exhibir.
1: ¿Solo el acuario?
0: Sí. Bueno, el asunto es que el acuarium cerró en marzo del 2025.
1: Sí.
0: Ante la compleja situación económica. No renovó el contrato de alquiler del lugar.
1: Claro, no.
0: Entró, miren estas cosas que no ocurren en el país, porque el presidente dijo que no ocurren, en cesación de pagos en enero de este año.
1: Qué raro, che. Qué raro.
0: Éganse cuca.
1: Qué raro,
0: Lo hacen solamente para desprestigiar.
1: Sí.
0: Claro. ¿Qué ocurre? Tienen que pagar los gastos del mantenimiento de los animalitos que siguen vivos y quieren comer. Bueno, los animalitos no tienen la culpa de lo que haya pasado.
1: No sabe nada de...
0: Claro, no tiene ni idea.
1: No tiene noción de la economía de Caputo.
0: Claro. En ese contexto, la sindicatura que está encargada de velar por estos animalitos decide empezar a liquidar cosas.
1: Claro, ¿y qué va a liquidar? ¿No va a liquidar
0: así
1: las
0: se
1: piedras?
0: Fueron los delfines a Egipto.
1: Claro, va a liquidar los animales.
0: Claro, los delfines se fueron a Egipto.
1: Sí.
0: Y ahora...
1: Tiene
0: tenemos estos cuatro pingüinos.
1: Sí.
0: Que los vamos a vender a $40,000.
1: Sí.
0: Ojo. Viene con el manual de instrucciones de cómo cuidarlo.
1: Ajá.
0: Me imagino, quiero pensar.
1: Sí.
0: Esto es una locura total. Una locura total. En el acuario todavía quedan 55 pingüinos.
1: Sí, el rey y el Magallanes.
0: Claro.
1: Sí.
0: Que no los tasaron todavía, en cualquier momento los tasan y le ponen un precio para sacarlo al mercado.
1: ¿Y porque qué otra cosa? A ver, lo único puede ponerlo, digamos, en la naturaleza. Donde
0: que sería la lógica.
1: Pero lo que pasa es que si están mucho tiempo, esos animales ya es como que les cuesta vivir en una comunidad y demás.
0: Pero hay que buscar lugares donde puedan preservar estos animalitos.
1: Yo creo que la República Argentina es tan grande que tiene que haber algún lugarcito por ahí donde estos
0: instituciones que se dedican a la preservación de los animales que son capturados.
1: Claro.
0: No creo que la solución sea sacar a la venta.
1: Claro.
0: Más encima para pagar las deudas de la empresa que quebró.
1: Sí.
0: Ya es como demasiado.
1: Todos miran por el costado.
0: A mí me parece hay instituciones, hay fundaciones. No es la venta, sino que estos animales tienen que ser donados.
1: Y
0: cuidados y preservados.
1: Exacto, no vendidos.
0: Son seres vivos.
1: Sí, exacto.
0: No son autos que usted está vendiendo para pagar
1: una
0: deuda.
1: Claro, el auto no tiene problema, ¿viste? Pero
0: estos,
1: como decís vos, son seres vivos.
0: Sí. Aparte, alguien tiene que estar garantizando las condiciones en las que están. Y...

0: Sí, exacto.
1: Claro.
0: Pero no, evidentemente, todo miran todo el mundo para el costado. Este acuarium de Mar del Plata fue espectacular. Fue espectacular. Pero bueno.
1: Ya no.
0: Ya ahora, evidentemente, no. Bueno. Evidentemente ya no.
1: A nadie le interesa.
0: A nadie le interesa.
1: Yo insisto, o sea, hoy estamos hablando de esto porque se les ocurrió sacar a la venta los pingüinos.
0: Sí.
1: Están vivos, insisto.
0: Claro, sí.
1: Estamos vendiendo seres vivos para pagar deuda.
0: Hubo unos lobos marinos que los trasladaron también al mundo marino en San Clemente del Tuyú. Mientras que el destino de 5 ejemplares fueron en la República Dominicana, como decías. Así que... bueno, no, se les ocurrió esta forma, quizás a lo mejor no es la más elegante, la más linda, la que uno quiere, pero bueno, no tienen otra posibilidad porque, como decís vos, estos animales están vivos, comen, necesitan una atención y bueno, es
1: pero la, para mí,
0: es la que se le ocurrió. Yo creo que debería haber otra forma, ¿no?
1: La
0: venderlos.
1: La solución es el inventario definitivo de qué es lo que hay. O sea, porque están los pingüinos, ¿queda algún otro ser vivo en este lugar?
0: Sí, los 55 pingüinos magallánicos y rey, y bueno, no sé si habrá algunos lobos,
1: claro.
0: O alguna otra cosa, no lo sabemos.
1: Pero se le digo, inventario, paso uno, ¿qué seres vivos, seres vivos quedan en este lugar? Y buscar por intermedio de las asociaciones y de las fundaciones dónde se pueden instalar.
0: Claro.
1: Hay que garantizar las condiciones. Ellos no pidieron ir de vacaciones al acuarium.
0: No.
1: A ellos los llevaron a este lugar, no eligieron.
0: Sí.
1: Entonces, mínimo garantizarle las condiciones de vida, de alimentación, que van a estar en buenas condiciones.
0: Sí.
1: En un lugar apropiado.
0: Claro. Exacto. Pero bueno, triste, ¿no?
1: Sí.
0: Triste, realmente.

0: Hola, ¿me podrían averiguar si hay algún hipopótamo nene? Porque tengo una hipopótamo nena.
1: Ah, mira.
0: No tienen hipopótamo.
1: Qué tema, ¿eh?
0: Bueno, y por otro lado tenemos al dueño del predio que hace un año que no ve un peso.
1: Y claro, sí.
0: Y quiere recuperar su predio.
1: Quiere recuperar su predio, quiere recuperar algo. Evidentemente, de un lado y del otro hay, están perjudicados.
0: ¿Sí?
1: Aquel que tiene para alquilar, que no le pagan el alquiler.
0: ¿Sí?
1: Porque, y las otras personas que, bueno, no tienen de dónde sacar.
0: Bueno, el dueño del predio no creo que viva de eso,
1: bueno,
0: solamente.
1: Pero,
0: porque, a ver,
1: no, bueno.
0: 9 hectáreas.
1: Sí. Sí.
0: En el lugar, yo me imagino que el señor ha de tener alguna otra cosita.
1: Ah, bueno, no importa eso, pero él lo alquiló y quiere tener su plata.
0: Y sí, eso sí.
1: Eso por un lado. Y por el otro lado, el otro no quiere pagar, pero no pudo pagarle más, así que bueno, tiene que
0: quebró.
1: Tiene que ser un...
0: Quebró
1: un,
0: porque la gente, claro, no iba mal, Acuario.
1: Claro.
0: Porque no le interesa.
1: Claro.
0: La gente cambió,
1: sí,
0: la mentalidad, no le interesa.
1: A lo mejor no tenía plata para la entrada.
0: No.
1: Gente.
0: No, así la gente le sobra
1: la gente se va caminando a trabajar, imagínate, va a pagar una entrada para ir a ver un acuario de pingüinos.
0: Nah.
1: Por más que son preciosos, hermosos, nah, y todo.
0: Nah, la gente porque
1: va caminando a laburar, porque no le alcanza para pagar el boleto. Imagínate una entrada, por más que te salga 5.000 pesos.
0: No, la gente porque no supo administrarlo, nah, nada más.
1: Buah.
0: Si dicen que está la economía pum para arriba.
1: ¿Quién dice eso?
0: La gente.
1: ¿La gente?
0: La gente de dos presidentes.
1: ¿Eh?
0: La gente de dos presidentes.
1: Ah, la gente de
0: dos presidentes. Qué mentira que la gente no llega a fin de mes.
1: Sí, escuché algo de eso yo, que no, son todos unos mentirosos.
0: La economía está brillante.
1: Están todos bárbaros. Yo, ¿sí?, dije, bueno, si está todo bárbaro, voy a enchufar la heladera, me pongo loco. Pero enchufar la heladera nada más por enchufarla, gastar luz y no poner nada adentro, que voy a poner agua, ¿no? Es un desastre.
0: Eso dice usted, sí, porque es mala onda.
1: No, no.
0: Bueno, ¿quiere comprar los pingüinos o no al final?
1: No, me da mucha pena comprar animales. Además que está prohibido vender animales. Está prohibido. Claro, ¿viste? Claro.
0: Eso estaría prohibido en su gobierno.
1: No, está prohibido.
0: Ahora somos libres.
1: Ah, cierto, ahora estaba la libertad absoluta de todo.
0: Sí.
1: Puedes hacer lo que quieras ahora.
0: Sí.
1: Hasta cierto punto. Hasta cierto punto. No es que puedas hacer lo que quieras. No. Hasta cierto punto.
0: No sé qué quiere decir con eso.
1: No importa. Bueno, señoras y señores, hablando de cosas feas, ahora le vamos,
0: no,
1: a contar algo lindo.
0: Ah.
1: Ya está la privatización vial. El gobierno adjudicó,
0: sí,
1: 8 tramos de rutas nacionales por un,
0: sí,
1: plazo de 20 años. Te van a cobrar ahora
0: peaje.
1: El peaje.
0: Sí.
1: Peaje cada 3 cuadras.
0: Consejo,
1: sí,
0: consejo.
1: Sí.
0: De Buenos Aires para arriba no viaje. Porque ya está todo privatizado.
1: Está todo privatizado,
0: sí,
1: según lo que...
0: Y ojo,
1: sí,
0: ojo,
1: sí,
0: porque acá en Neuquén también, uh-huh, estamos ahí avanzando.
1: Sí, exactamente. Esto lo firmó el señor ministro de Economía, que, uh-huh, lo vamos a recordar muchísimo más que,
0: sí,
1: el pelado Cavallo, el señor Luis Caputo.
0: Uh-huh.
1: aprueba lo actuado en la segunda etapa de esta licitación.
0: Está publicado en el boletín oficial,
1: sí,
0: de ayer.
1: Sí, sí, sí, sí, sí. Por 20
0: ya está
1: años.
0: Está publicado, sí, la licitación,
1: sí,
0: de las rutas.
1: Más de 3.900 kilómetros atravesando distintas regiones del país completan un total superior a los 9.000 kilómetros adjudicados entre distintos tramos, ¿no? Esta última etapa, las rutas concesionadas, escuchen muy bien, son la provincia de Santa Fe, Córdoba, Entre Ríos, Santiago del Estero, Salta, Jujuy, Tucumán, Corrientes, Mendoza, Misiones y Chaco. Así que casi todas estas provincias, usted,
0: ¿sí?,
1: cuando pase por ahí, sácate.
0: Sácate, sácate, sácate, sácate y sácate. Porque
1: y
0: creo que son cada... No me acuerdo, sí, cada cuántos kilómetros puede poner un peaje.
1: Cada,
0: porque está la licitación.
1: Eso sí, qué suerte que las tarifas... no van a ser en dólares ni nada de eso por ahora.
0: A ver, nunca han sido en dólares la...
1: Pero todo puede suceder.
0: No, los peajes son en la moneda local. Sí, no quiera vender pescado podrido, por favor. Suerte, está todo arreglado.
1: Por suerte, ya está todo arreglado. Sí. Así que están los precios ya de cuánto sale y todo, Sí, sí, ya están todos los tramos. Tramo litoral, tramo noroeste.
0: Sí, es que en la licitación en la licitación estaba establecido cada cuántos kilómetros pueden poner un peaje y el valor de ese peaje dependiendo si es un camión, una camioneta, un auto o una moto.
1: Sí. Así que
0: la bicicleta pase al hombro porque no pague.
1: Bueno, el tramo centro vale 1.400 pesos. Tramo centro norte vale 2.175. Tramo de la Mesopotamia, 3.564. Eso se fue un poco más arriba. El tramo noroeste, 2.285. El tramo litoral, 2.876. Tramo noroeste, 2.950. Y el tramo Chaco Santa Fe, 3.520. Y el tramo Cuyo, 3.090. Esto es lo que vale por tramo.
0: Sí.
1: Después hay que ver cuántos tramos son. Por ahí son... No, es poquito. Son son cuatro tramos. Y son 15 lucas que gastás. Así. Pero las rutas van a estar pipí, cucú.
0: Ocho tramos.
1: Esperemos. Esperemos que las rutas estén pipí, cucú. Porque si la ruta está cobarde y encima tenés que pagar el viaje. Amigo. ¿Cómo van a saltar? Pero bueno. De todos modos, yo creo que alguien va a arreglar las rutas, sí.
0: Ahora van a estar privatizadas, ya está.
1: Claro, ya está. Sí.
0: Ahora,
1: sí.
0: Lo que a mí me queda una sola duda.
1: A ver.
0: Porque esto ya está. Privatizamos estas rutas.
1: Sí.
0: ¿Perfecto?
1: Sí.
0: ¿Y los piticlines que están en el banco? Que eran para estas rutas. ¿Se los vamos a entregar a la concesionaria? No. ¿Qué vamos a hacer con ese dinero?
1: No, vamos a poner una casa de cambio, alguna cosa de eso.
0: ¿Pero por qué vamos a poner una casa de cambio?
1: Para que se siga reproduciendo. Necesitamos piticlines.
0: No.
1: Buena pregunta esa,
0: ¿Qué? Claro.
1: ¿Dónde
0: está la plata?
1: Ah, está la plata.
0: Está en una cuenta, está invertida para que no se desvalorice.
1: Bueno, y entonces vamos a seguir invirtiendo ahí.
0: No es que se usó para otra cosa. No. No se usó para el superávit fiscal. No.
1: Porque es específico. Específico. Es para nada más que para el asfalto.
0: Claro.
1: Nada más. Qué suerte que somos
0: argentinos. Como las rutas en Argentina estaban tan excelentemente buenas, no era necesario salir a reparar y hacer bacheo y esas cosas.
1: ¿Qué va a andar gastando?
0: Entonces, en una medida brillante, decidieron, tapamos los bachecitos estos que hay. Y lo que queda
1: lo
0: ponemos para que crezca en el mercado cambiario.
1: Sí.
0: Cosa que no se desvalorice. Y cuando las provincias necesiten reparar las rutas, el dinero esté y valga.
1: Claro. Separaron un poco, digamos, un billón y un poquito más de un billón. Lo separaron y lo pusieron ahí para...
0: Es lo que no se usó porque no era necesario.
1: No era necesario. Estaba todo... Los pocitos eran muy chiquitos, no van a andar tapando pozos chiquitos.
0: Claro.
1: Entonces, cualquier cosa, los vehículos se bajan y van por la parte de tierra, digamos. Les conviene mucho más que por el asfalto poseado chiquito. Pusieron un billón y medio a intereses.
0: Claro.
1: Y estamos ganando.
0: No estamos ganando. Imaginate. Estamos manteniendo el valor del dinero.
1: Sí.
0: Cosa que, pero vuelvo a repetirle.
1: ¿Cómo manteniendo el valor del dinero?
0: Para que no... El día de mañana, cuando haya algún bache nuevo en algún lugar...
1: Perdón, cuando decía el día de mañana, que me suena muchos años, el día de mañana, dentro de 15 años, este año, te voy a arreglar el bachecito ese, porque ya sacamos la platita del banco.
0: No, porque hoy no hay baches, ese es el tema.
1: No, es cierto. No, yo con toda la gente que hablo, que de acá se va mucha gente para el norte, me dice, las rutas están fenómenas.
0: Claro.
1: Están muy buenas.
0: Entonces, ¿qué vamos a hacer con la plata?
1: Claro, y sí, hay que...
0: ¿Dejarla ahí? No. Esperando que alguien llamara y dijera, ¡hay un bachecito en la ruta 3!
1: No, pero aparte de tener un billón y medio guardado en un cajón, un billón y medio, mirá si viene este señor que viene y se compra de vuelta todos los billetes de Argentina, que están, pero están muy buenos los billetes.
0: No tiene prohibido venir a comprar pesos. Y se compra, no sé por qué razón se lo prohibieron.
1: Se compra todos los billetes de vuelta y hace en una hora los vende nuevamente. No.
0: Bueno, el tema, sí, corto y simple, al no ser necesario utilizar el dinero para lo que está, que es la reparación y mantenimiento de las rutas,
1: claro,
0: en una decisión brillante
1: y unilateral,
0: y el ministro, porque a ver, donde manda capitán no manda marinero, discúlpeme.
1: Ah, él maneja todo.
0: Claro.
1: No nos pregunta a nosotros nada.
0: ¿Y por qué le tiene que preguntar a usted?
1: Y porque yo pongo la plata esa todos los meses.
0: Pero no, usted no es fuente consultable.
1: No, pero sí, a todo el pueblo le tiene que consultar.
0: No.
1: A todo el pueblo.
0: No.
1: Totalmente, porque todos ponemos.
0: No, sí, porque el pueblo le dio el aval cuando le dio el poder al presidente.
1: Ah, yo no lo voté, porque yo ni lo conocía, Caputo. Ah, sí, lo conocía de otros gobiernos que habían venido, eran de los
0: miserables 50 años. No, pero usted votó.
1: No.
0: Participó de la elección democrática de presidente, por consiguiente, su responsabilidad.
1: No, mi responsabilidad no, porque yo no ni lo conocía a este señor.
0: Bueno, pero eso era un problema suyo.
1: Apareció con el voto.
0: Ahí volvemos a lo mismo.
1: Con los troles.
0: Ahí volvemos a lo mismo. El desconocimiento nos lleva a donde estamos parados siempre.
1: No, bueno, pero para
0: de ahí
1: pero
0: la importancia de la información y la educación.
1: Ese mensaje es para otro costal. Bueno.
0: Bueno, el asunto es que él,
1: sí,
0: con el aval que tiene,
1: sí,
0: toma las decisiones políticas.
1: Ajá.
0: Y la decisión política fue mirar las rutas y dijeron,
1: están buenas,
0: están excelentes.
1: Sí, vamos a dar una vuelta, dijo, y salieron ahí, viste, en el centro de Buenos Aires, están fenómenas las rutas.
0: Y le dijeron, mirá, tenés un bachecito acá, un bachecito allá.
1: Otro por acá, otro por allá. Pero son chiquitos, no pasa nada.
0: En forma inmediata, como corresponde a funcionarios públicos, taparon los bachecitos. Y dijeron, che, pero ministro, escuchá, no está quedando fangote, montaña de dinero. ¿Qué hicimos?
1: Sí.
0: Y él le preguntó, obviamente, ¿hay más baches?
1: Sí.
0: No hay más baches.
1: Tampoco hay más nada.
0: Entonces, decisión.
1: Sí.
0: Hay que preservar el dinero para las generaciones futuras, que seguramente los baches van a aparecer.
1: Qué suerte, buen mensaje para Leoncito, que ahora está durmiendo, pero tiene 2 meses recién, y saber que tiene 1,5 billones en timba está buenísimo, porque él va a crecer. Claro. Qué suerte que tenemos, che.
0: Claro, entonces era mi pregunta.
1: Sí, ¿qué van a hacer?
0: Era lo importante.
1: ¿Qué van a hacer con ese dinero?
0: Ahora que hemos licitado, privatizado, concesionado, como usted quiera llamarlo, las rutas.
1: Sí.
0: ¿Qué vamos a hacer con esa plata?
1: Y yo creo que le tienen
0: que estaba para el mantenimiento de esa ruta.
1: Pero le tienen que entregar las rutas al 100% para que ellos después la mantengan. Van
0: cuando
1: a tener que arreglarla.
0: Compra
1: el estado que se encuentra.
0: Exacto.
1: Es como el auto usado.
0: Exacto.
1: ¿Cómo anda? No, anda perfecto.
0: Perfecto.
1: Lo pone a dos bujías nada más anda, las otras dos saltan. Bueno, así que no sé qué va a pasar con ese dinero. ¿Tenemos alguna deuda, algo? ¿Hay que pagar algo acá en Argentina? No.
0: Pero es fondo específico.
1: Pero
0: eso le digo.
1: No importa, pero lo usamos un ratito nada más, pagamos algo y después lo volvemos a... Viste que esas prácticas son comunes. Vaya a saber qué va a hacer con ese 1,5 billones que tiene guardado ahí, no sé. Algo pueden hacer, algo se les va a ocurrir, me imagino. Bueno, señoras y señores, ya está, ya sabe. Usted va a salir este año, entonces, por las rutas argentinas, toda esa cantidad.
0: Sí, por ejemplo, ir de Santa Fe a Santiago del Estero va a tener un viaje de 2,175.
1: Sí, exactamente.
0: 2,876 de Corrientes a Chaco.
1: Uh-huh.
0: Misiones y Corrientes, 2,950 va a salir el...
1: Sí. El más caro es...
0: 3,500.
1: Chaco-Santa Fe, ese es el más caro. De Carcarañá a Chatar, por ejemplo. A Quitilipi. Ese es los más caros. 3,520 por...
0: No, hay uno más caro.
1: Pero eso es por tramo, ¿eh?
0: Claro, hay uno más caro.
1: Claro, en el
0: Entre Ríos. En Entre Ríos, 3,565.
1: Sí.
0: Ese es el más caro.
1: Sí, el 3,565, sí. Claro, el otro es 3,520. 40 pesos, diferencia. Bueno, pero de todos modos... Es por tramo, yo no sé cuántos tramos hay de un lado al otro. Pero los que viajan deben saber. Deben saber. Así que, bueno, señoras y señores, ¿ves qué dice? Tramo.
0: Preparando la billetera.
1: Sí, pero no. A mí me pone contento. en un solo aspecto.
0: A nosotros nos va a complicar bastante la existencia. Porque, porque nosotros vamos a pagar todos los peajes habidos y por haber.
1: Sí. Ya veo la gente haciendo, con pala y pico, haciendo callecitas a los costados para no pagar.
0: ¿Viste? Claro, porque a nosotros nos van a tocar todos.
1: Y sí, de acá.
0: Según, ni se le ocurra la locura de irse a Jujuy en auto de acá, por favor, se lo pido. Y
1: hay
0: pido.
1: Mucha gente que se va a Salta, a Jujuy, esa zona, se vaya arriba, a Formosa.
0: Vayan en avión.
1: A Chaco.
0: Vayan en avión.
1: No, pero le gusta manejar.
0: Van a tener todos los peajes habidos y por haber.
1: Y sí, bueno, pero si la ruta está buena, no importa. ¿Viste cuando vos viajás por las rutas que tenés peaje y tenés peaje? Pero las rutas están espléndidas. Te pasó algo, ponele, se te descompuso el auto. En 2 segundos tiene que venir una persona, tenés los teléfonos, tenés todo.
0: ¿Pero usted está seguro que es el mismo tipo de...?
1: Y si no, ¿para qué lo queremos?
0: Mantenimiento para, de la ruta.
1: ¿Para qué lo queremos?
0: Mantenimiento de ruta.
1: No, yo me imagino que por ahí sí es, son empresas, de estas empresas multi que están en varios países. Tienen absolutamente todo bien delineado.
0: No sé quiénes habrán accedido a las licitaciones. Lo único que sé es que ya está.
1: Bueno, ya está, listo. Sí.
0: Y que seguimos avanzando porque hay otras.
1: Nos perdimos nosotros.
0: Santa Cruz también estaba incorporado, ¿acuerdas?
1: Sí, pero bueno.
0: Por eso le digo, de Santa Cruz hacia arriba.
1: Olvídate, sí.
0: Pagando.
1: Claro, sí. Sí. Bueno, nos vamos a ir al primer corte de la tarde. Se hizo 10 minutos, pasan de las 15 y ya volvemos.
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0: 22 minutos, está pasando de las 15 horas en la República Argentina. 2901-526800, si quieres enviarnos un WhatsApp. Recordarte que estamos en internet, www.radioargentinaushuaia.com. 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
1: Bueno, impactante, ¿no?, la situación de la gente en su conjunto dentro de la provincia. Sí. Puntualmente, la secretaria de la Mujer y Desarrollo Humano de la Municipalidad de Ushuaia hizo declaraciones y planteaba una situación que no es menor.
0: Sí.
1: Como... la borrada del mapa de todas las políticas públicas que había ha generado un caos en la sociedad.
0: Sí.
1: Ella contaba que eliminó el gobierno nacional todos los financiamientos, todos los programas de apoyo para las familias, para las infancias, para las políticas de género, y que a eso, más encima, hay una caída del 30% de recursos por la coparticipación. O sea, hoy
0: a,
1: por
0: a
1: hoy,
0: todo lo otro, eso también.
1: Claro.
0: Sí.
1: O sea, los municipios y el Ejecutivo Provincial tienen menos recursos que entran por la coparticipación, por la caída de la coparticipación. Estamos hablando de un 30% menos. Y a eso usted tiene que sumarle que se eliminaron todos los programas que había para la familia. Todos. Absolutamente todos, no quedó ninguno. Entonces, la situación de vulnerabilidad de las familias hoy es muy compleja. La gente ya no sabe a quién más recurrir.
0: Y no, ya no tiene, claro. No tiene más dónde ir.
1: Claro,
0: porque...
1: y los municipios, todos los municipios, que son, digamos, la puerta de entrada a buscar una solución, tampoco tienen cómo.
0: Claro.
1: Porque tienen un 30% menos de fondos para todo lo que hacen.
0: Exacto. Sí, sí, cada vez hay más más pedidos por la gente que necesita y cada vez hay menos plata.
1: Sí.
0: Sí. Qué tema,
1: Sí. Sí. Lamentablemente, ya son situaciones que... son difíciles, difíciles totalmente para la sociedad. Ahora, encontrarnos con que día a día se van cerrando programas también.
0: Y claro, llega un momento que ya no tenés más nada para cerrar.
1: No.
0: Ya está la situación y tampoco tenés nada como para poder ayudar.
1: Ese es el tema. Porque si tienen menos ingresos.
0: Claro.
1: ¿De dónde saca para ayudar a alguien?
0: Sí.
1: Con la cantidad de desocupados. Bueno, miraba cómo ha caído la población en Río Grande.
0: Sí, es cierto, ¿eh?
1: Por primera vez en 130 años.
0: En 130 años.
1: La población está bajando.
0: La población está bajando.
1: Claro.
0: Sí, es cierto. La
1: cantidad
0: verdad que...
1: de gente que vive en un lugar está bajando después de 130 años.
0: Sí.
1: Sí. Presidente Milei va a quedar en la historia por haber conseguido
0: que
1: esta curva en alza que tenía Río Grande durante 130 años.
0: Exacto.
1: 130 años, cada vez más familias se fueron y se radicaron en la ciudad de Río Grande. desde la llegada de la gestión,
0: claro,
1: empezó a caer.
0: Sí.
1: Empezó a caer y cada vez hay más familias que se están yendo de Río Grande. Me llamaba la atención porque es una curva. Y usted sabe que en estadísticas hay cosas que van más allá de los números. Usted tiene una curva. Sí. Durante 130 años mira la curva y va subiendo. Llega un momento que empieza a bajar. Coincidencia de la vida,
0: claro.
1: Viene de la mano con de la gestión de Javier Milei.
0: Cerca de 2.000 personas ya se fueron de Río Grande.
1: Sí.
0: Se fueron de la isla.
1: Sí, se fueron.
0: Se fueron, directamente. Sí. La verdad que es lo que decías vos, ¿no? Esto va a quedar en la historia realmente.
1: Después de 130 años.
0: Después de 130 años.
1: Logró,
0: claro,
1: que la población bajara.
0: Sí.
1: Claro.
0: Sí. Exactamente.
1: Llama
0: poderosamente la atención, sí, ¿eh? Sí, llama la atención. Pero es lo que está pasando.
1: Sí.
0: Es lo que está pasando.
1: Sí. Y cada vez hay más gente en búsqueda de trabajo.
0: Claro.
1: Lo que
0: bueno,
1: sea.
0: Bueno, ese es otro de los temas.
1: Claro.
0: Del cada trabajo.
1: Vez hay más gente buscando trabajo en lo que sea. Ya empieza por a la gente a buscar más allá del título, más allá de lo que se haya ocupado antiguamente.
0: Sí.
1: Los comercios que tenían 2-3 empleados empiezan a bajar la cantidad de empleados, empiezan a trabajar,
0: claro,
1: los dueños.
0: Sí, ya
1: toda una cadena.
0: Cuando los dueños son jóvenes y pueden, ya cuando son dueños grandes, evidentemente también lo piensan.
1: No.
0: Porque ¿cómo hacen
1: No, se está pensando. No, se está pensando.
0: Te digo, lo piensan hoy, de seguir con el comercio. Si son
1: hoy porque la realidad indica que lo conveniente es hacerse cargo y no que esté otro.
0: No, pero digo, lo piensan en el sentido de seguir con el comercio o no, porque si son grandes, no pueden mantener, digamos...
1: ¿Y de qué viven?
0: Los empleados, y bueno... de otra cosa, pero...
1: ¿De qué cosa?
0: Cuando vos tenés que estar 8 o 10 horas en un comercio y ya sos grande, es difícil también. Se complica. Pero bueno, es cierto. Está logrando este gobierno nacional muchas cosas,
1: ¿sí?,
0: que, bueno, eran impensadas, ¿no?
1: Sí.
0: Que iba a faltar esto, que iban a sacar lo otro, que esto ya no va más, que... Bueno, la cantidad de gente que no tiene trabajo... las pymes que cierran,
1: pero
0: las fábricas.
1: Eso era lo que, sí, que le decía al principio cuando le explicaba la diferencia entre un gobierno capitalista y este.
0: Sí.
1: El
0: sí.
1: capitalista apunta a la economía.
0: Claro.
1: Solamente a la economía.
0: Claro.
1: Y este gobierno apuntó a un proyecto de nación sin Estado. Esa es la diferencia. Y eso es lo que está marcando también la diferencia que hay. En la sociedad.
0: Sí. Un tema, ¿eh?

0: gente.
1: Sí, sí, sí.
0: El
1: sí.
0: capitalista apunta a la economía.
1: Claro.
0: Solamente a la economía.
1: Claro.
0: Y este gobierno apuntó a un proyecto de nación sin Estado.
1: Uh-huh.
0: Esa es la diferencia. Y eso es lo que está marcando también la diferencia que hay uh-huh. en la sociedad.
1: Sí. Sí. Un tema, ¿eh?
0: También el reclamo de las cámaras empresariales de nuestra ciudad uh-huh. por el acampe que tienen en San Martín, que hace 20 días que tienen cortada la San Martín.
1: Claro, sí, sí, sí, sí. Bueno, eso afecta muchísimo al comercio.
0: Obvio, pero comercio. No solamente al comercio, claro. turismo,
1: sí, sí, sí.
0: actividad hotelera, al señor que cobra el estacionamiento en la San Martín,
1: y...
0: que hace 20 días sí. que no vende una tarjetita.
1: Claro,
0: ¿me
1: claro.
0: entiendes lo que le estoy diciendo?
1: Sí, sí, sí, en esa cuadra no vende nada.
0: No,
1: no vende nada.
0: No,
1: claro.
0: Hace 20 días uh-huh. que de las dos manos no cobra un peso, señor.
1: Sí, sí, sí, sí.
0: Exacto. Y yo le puedo asegurar que ese señor cobra menos que un maestro.
1: No, sí, sí, obvio.
0: Entonces, obvio. Uno entiende también esa otra historia, ¿no? Uh-huh. La que tiene que ver con el impacto que tiene el acampe claro. en San Martín, que yo la verdad a esta altura no lo entiendo.
1: Uh-huh.
0: No lo entiendo porque, a ver, si yo tuviera a los docentes
1: sí.
0: manifestándose en la calle San Martín,
1: claro.
0: entendería que es una medida de protesta.
1: Uh-huh.
0: Pero hay montada una casa en la que no hay nadie.
1: Claro, sí.
0: O sea, no es un acampe. Es sí. un corte sobre la San Martín para molestar al comerciante.
1: Sí.
0: Porque intentan molestar al gobernador, pero al gobernador no lo molestan cortando San Martín.
1: Claro.
0: Al que sí. afectan es al comercio que hace 22 días que tiene cerrada la calle San Martín.
1: Sí, sí, sí. Mal que mal la gente, bueno...
0: El kiosquito que está ahí.
1: El kiosco, sí, hay varios comercios.
0: Los comercios.
1: Sí, todos los comercios que hay, sí.
0: Claro. El operador turístico que hay ahí.
1: Claro, sí, sí, hay varias cuestiones.
0: A ellos es a los que está afectando directamente
1: uh-huh.
0: el corte de calle. Y yo insisto, es un corte de calle y no es un acampe.
1: Sí.
0: El SUTEF sí. ha tenido acampe. Y el acampe implica una permanencia de los docentes en el lugar.
1: Claro.
0: Ahora usted pasa por ahí... Y salvo alguna actividad que hacen, alguna olla popular que hacen a la noche, se juntan a comer. No hay permanencia constante de docentes. Ojo con ese detalle. No hay permanencia constante de docentes. Entonces, se entiende que la medida no es un acampe, sino que un corte de calle.
1: Sí, igual, de todos modos, sea un acampe, sea un corte, lo que sea, digo, afecta al comercio.
0: Afecta al privado, por eso le digo.
1: Al turismo, el turismo
0: el
1: también.
0: Acampe, puede, claro. El acampe, usted lo entiende como una medida
1: sí.
0: contra el gobierno.
1: Mm,
0: ahora, sí. el corte de calle es una medida contra el comerciante.
1: Sí.
0: Sí. Contra el prestador de servicios, contra el señor que vende el estacionamiento, sobre el laburante, no,
1: uh-huh.
0: no sobre la no sobre el gobernador, no sobre el ministro de Educación,
1: claro.
0: no es contra el ministro de Economía, sino que es contra los laburantes. Uh-huh. Y eso es lo que por ahí uno entiende que molesta tanto de esta medida. Más de 20 días la San Martín está cortada.
1: Sí, sí, sí, sí, sí, sí. Y afecta, ¿eh? Afecta un montón.
0: Sí.
1: Quieras o no quieras decir, no, lo que pasa es que es una protesta, porque esto, por aquello. Bueno, sí, es una protesta, pero igual estás afectando el otro plano.
0: Sí.
1: ¿No? De la gente que está trabajando, de, bueno, el comerciante tiene
0: ahora,
1: gastos fijos todos los días.
0: Hay una situación que es real y que siempre caemos en lo mismo. El SUTEF no tiene parámetro. El SUTEF es un gremio que es blanco o negro. No
1: claro,
0: tiene gris.
1: Claro, claro, claro.
0: No tiene un punto medio.
1: Uh-huh.
0: Es, queremos esto, nos dan esto.
1: Sí.
0: No tienen un punto medio, no hay un punto de negociación con
1: claro.
0: el SUTEF. Lo hemos visto muchas veces
1: sí,
0: en la
1: sí,
0: historia.
1: Sí, sí, sí.
0: Y no hay la posibilidad de análisis con el SUTEF. Tampoco. Porque si usted empieza a mirar el mapa de conflictos salariales en la República Argentina y el 70% de las provincias

0: Tienen problemas con los gremios, por lo salarial, con conflictos abiertos. Es impresionante. Entonces, ¿es un tema provincial o en definitiva es un tema nacional? Porque, a ver, el conflicto de un gremio por el salario con un gobernador debería ser un tema provincial. Pero cuando usted empieza a mirar el mapa en general y se da cuenta que en la mayoría de las provincias está pasando lo mismo,
1: sí.
0: Entonces quizás hay algo que va más allá de las provincias.
1: Claro, claro.
0: O sea, hay un fogoneo por ahí para intentar generar algunas cosas, o por ahí es la mala situación económica que tiene el país.
1: Sí.
0: Pero para eso te necesitas sindicatos que miren un poquito el panorama. Que abran la mente y vean lo que está pasando.
1: Claro, no es que solamente vivís vos
0: claro.
1: en la ciudad.
0: Claro.
1: Hay otros otras instituciones, comercios, de todo, que también comparten la ciudad con ellos, ¿no?
0: Sí.
1: No es que estás vos solo y bueno, responden... Tienen que responder sí o sí porque yo no te dejo que pases por acá, por ejemplo. ¿No? Tenés que dar toda la vuelta y hacer 25 cuadras más para poder pasar al otro lado si querés pasar en vehículo, por decirte algo. El peatón, bueno, pasa, pero de todos modos, de una forma u otra van perjudicando
0: ¿sí?
1: a los otros trabajadores que están en
0: pero
1: ese
0: aparte
1: sector.
0: De eso, el empleado estatal... la tiene asegurada, porque esa es la realidad. Las posibilidades de echar a trabajadores del Estado
1: sí.
0: son muy complejas. A ver, no es lo normal, salvo lo de Milei, el poder echar gente así
1: claro,
0: directamente.
1: Claro.
0: Y ojo que tampoco le fue tan fácil porque echó contratados, gente que no tenía la estabilidad.
1: Sí.
0: Pero
1: sí.
0: echar personas que son o forman parte de la planta del Estado es muy difícil, muy difícil. Entonces ellos tienen asegurada la estabilidad. Podrán cobrar más, podrán cobrar menos, con mayor cantidad de días de paro, con menor cantidad de paro,
1: claro.
0: asambleas, retenciones. Cobrarán más, cobrarán menos, pero van a cobrar.
1: Sí, de una forma u otra cobran claro. lo mismo, porque están asegurados en ese claro. aspecto, ¿no?
0: El comerciante que ve afectada su actividad...
1: No, pierde nada más, listo.
0: Pierde.
1: Sí, sí.
0: ¿Y qué hace cuando el comerciante pierde? ¿Va a seguir pagándole los sueldos a la gente que no la necesita? Porque la realidad es que si no vendo, no necesito vendedores. Si tengo un café y no lo puedo abrir, no necesito mozos.
1: Y claro, no, vas descartando.
0: Claro.
1: Sí, sí, sí.
0: Claro.
1: Sí.
0: Y la ley lo habilita a despedirlo.
1: También, exacto.
0: Esa es la diferencia. Por eso planteo, ¿no? Que lo importante es poder ponerlo en el zapato del otro.
1: Sí. Sí.
0: Y de mirar.
1: Mirar un poco el lugar, ¿no?
0: Claro. Y de mirar el panorama completo. No solamente yo quiero ganar esto, merecido o no merecido será otra discusión. Pero no es solamente yo quiero ganar esto, o sea, también hay que pensar en el otro.
1: Sí.
0: Y lo pongo como el ejemplo, porque para mí es el ejemplo más gráfico. El señor que vende las tarjetitas de estacionamiento en la calle San Martín, que hace 20 días que no vende una tarjetita.
1: Sí, es
0: cierto. ¿Alguien le interesa lo que pasa con esa persona? ¿Alguien identificó quién es esa persona? ¿Y qué está haciendo? Porque capaz que lo corrieron de cuadra. O capaz que tiene dos cuadras y hoy tiene una. Lo mismo ve afectada su actividad. Es un tema que no le interesa a nadie. Porque vuelvo a repetir, el Estado tiene asegurado su salario. El que tiene que salir a ganarse el mango, no. Entonces, 20 días de un corte. ¿Y qué ganaron en 20 días del corte? ¿Qué cambió? Nada. No cambió absolutamente nada.
1: Claro, sigue exactamente igual. Los padres enojadísimos por la situación. Porque bueno, vos tenés que ir a buscar a tu pibe todos los días a la una del mediodía, a las 12
0: y media. No, bueno, pero eso es cuando son asambleas, cuando hay...
1: ahora pues, no hay clases.
0: Con el paro directamente no van.
1: Claro.
0: Claro. Pero eso es otra situación.
1: Pero ya te entorpece también tu forma, ¿no? De vida, los padres, las
0: pero
1: familias.
0: A ver, yo no tomo la escuela como una guardería.
1: No. Pero te quiero decir que vos ya tenés una organización con tu trabajo, con todo.
0: Claro, si me pongo en eso. Eso es lo que veo. Que lamentablemente, los pibes, 20 días de clase que no tengan, no lo recuperan más. Y no me vengan a hablar de la adecuación de los contenidos, porque 20 días de contenido no se recuperan.
1: No, eso no se recupera.
0: Malo 20 días previo.
1: Claro, no se recupera.
0: No se recupera. No. Olvídenlo.
1: No hay forma de recuperarlo.
0: Claro.
1: Porque no va a haber otros días paralelos a dar eso que no lo diste. Ya no lo diste.
0: ¿Listo? No lo diste, claro. Ya está. Sí. Entonces, ¿a quién le interesa eso? A los docentes, evidentemente no.
1: Debería interesarle más que nada a los docentes, ¿no?
0: A los padres, tampoco. A los padres tampoco. Porque hizo una convocatoria hace unos días

0: Olvídelo.
1: No hay forma de recuperarlo.
0: Claro.
1: Porque no va a haber otros días paralelos a dar eso que no lo diste. Ya no, no lo diste.
0: No lo diste, claro. Ya está. Sí. Entonces, ¿a quién le interesa eso? A los docentes, evidentemente no.
1: Debería interesarle más que nada a los docentes, ¿no?
0: A los padres, tampoco. A los padres tampoco. Porque hizo una convocatoria hace unos días.

0: que nada a los docentes, ¿no?
1: A los padres tampoco. A los padres tampoco. Porque hizo una convocatoria hace unos días. Porque esto es lo que se genera con una medida de 20 días que no conduce a ningún camino. Porque lamentablemente tener San Martín cortado no hace que nadie mueva un dedo por solucionar el conflicto docente. Porque no es el camino, tampoco. El otro día fueron a la legislatura, el día de la comisión de investigación por el tema del radar,

0: El análisis me imagino que lo deben haber hecho, porque si ya lo tenían en la legislatura, evidentemente alguien lo debe haber leído por lo menos. Y
1: decir, tienen tres proyectos.
0: Esto sí, esto no, esto sí, esto no, claro. Tenés
1: ¿me
0: que
1: entiende?
0: Ir.
1: Tienen todo, tres todo, proyectos.
0: Todo es perfectible.
1: Tienen tres proyectos. No han podido analizar uno.
0: Claro.
1: Y hacer, insisto, un copy-pega de cada uno. Mm. Y buscar un proyecto que sea definitivo, la solución definitiva.
0: Claro.
1: A un conflicto claro. Eterno.
0: Sí, sí, sí, sí, sí, sí.
1: Que afecta a toda la sociedad y parte por la mitad de toda la sociedad. Al comerciante, a los pibes que no tienen clase, a los docentes que terminan... con la peor imagen que hay en la sociedad. Porque si usted hace una encuesta hoy, es tan peor que la justicia. ¿Se acuerda que antes la justicia era el peor conceptuado
0: y,
1: de todos?
0: Sí, sí.
1: Ahora son los docentes.
0: Claro. Sí, no, exactamente.
1: Claro.
0: Pero bueno, hay que ver por qué se lo ganan.
1: Por esto.
0: Claro.
1: Por la intransigencia de las medidas. Y yo no estoy hablando de si el reclamo es legítimo o no es legítimo. Lo que estoy diciendo es la intransigencia del sindicato. Que dijeron, cortamos y no miran al otro. No tienen la capacidad de pensar en el otro. Más allá del sueldo, que yo insisto, eso será tema de otra discusión. Acá la discusión es la capacidad de entender que vivimos en una sociedad y que tan importante como mi reclamo es lo que pasa con el otro.
0: Claro. Bueno, es un tema, ¿no? Un tema que es difícil, difícil, difícil de resolver. Cuando no están todas las patas.
1: Hola. Los estoy escuchando y concuerdo. Pero mi duda es, ¿los cortes de calle que hacen en las marchas hacia el Congreso de la Nación también afectan a todos los que ella nombró? Por todas las personas que van al trabajo, incluso no llegan a sus respectivos trabajos. No. La diferencia, yo no estoy en desacuerdo con que hagan una marcha. Una marcha. Un día. Todos los miércoles, como son la de los jubilados al Congreso. Por ejemplo. Voy a poner un ejemplo. Pero acá tenemos más de 20 días un corte permanente. Entonces, esa es la diferencia. Eso es lo que yo planteo como diferencia. Y planteo... que con esos 20 días de corte ininterrumpido en la San Martín, no han logrado modificar nada. Entonces, se tienen que dar cuenta que no es el camino. Que uh-huh. Quizás el camino fue el del otro día de ir a la legislatura y decir, queremos hablar con ustedes.
0: Claro.
1: Y fueron recibidos y quedaron de convocarlos a un plenario. Ese es el camino. Creo, insisto... porque el camino no pasa por afectar al otro. Y acá lo están afectando directamente hace más de 20 días. Ni hablar lo que es Río Grande.
0: Sí,
1: en Río Grande también. Contábamos el otro día el reclamo de los vecinos.
0: Mm.
1: Que dicen que es todo joda, toda música, todo recital y que no dejan dormir a la noche.
0: Sí. Pero bueno, ¿quién le pone el cascabel al gato?
1: Para mí acá es el gremio. El gremio que tiene que modificar sus líneas de movilización o de reclamo.
0: Y ahora no será que estarán peleando...
1: Porque el análisis lo tiene que hacer el secretario general
0: pero digo,
1: del
0: no,
1: gremio.
0: ¿No será que ahora lo que están pidiendo es que le devuelvan lo descontado?
1: Sí. Bueno, ese es el reclamo.
0: Ahora el reclamo es ese.
1: No, a ver, el reclamo sigue siendo lo salarial.
0: Sí.
1: Pero aparte agregamos la devolución de los días descontados.
0: Uh-huh.
1: Y aparte agregamos la ley de financiamiento educativo.
0: Claro, sí, se juntan dos o tres cosas. No, no va a haber clase hasta fin de año entonces.
1: Yo le diría que fuera.
0: Y claro, no falta tanto para fin de año.
1: Claro.
0: En tres meses se terminan las clases.
1: Sí.
0: Septiembre, octubre, noviembre terminan las clases.
1: Uh-huh.
0: Bueno.
1: Claro.
0: Año perdido.
1: Sí.
0: Año perdido.
1: Sí.
0: Lamentablemente. ¿No?
1: Sí. Para este es chicos. Un año nefasto para la educación.
0: Sí, sí.
1: Pero, ¿quién le pone el cascabel al gato? Mm. Porque los legisladores también tienen lo suyo.
0: Y ellos también
1: de
0: deberían...
1: De los tres proyectos claro. De ley de financiamiento educativo,
0: claro.
1: Vuelvo a repetir, no hay un garra

0: o que sea rescatable.
1: No, sí, seguramente hay, pero a lo mejor todavía no se detuvieron al detalle, ¿no?
0: Años tienen los proyectos, no
1: sí,
0: son
1: bueno,
0: de ayer.
1: Siempre entran proyectos, pero bueno.
0: Años los tienen en el cajoncito.
1: Sí, por eso te digo, bueno. Sí.
0: Años que tienen los tres proyectos. Los tres proyectos no los presentaron ahora.
1: Sí, yo me acuerdo cuando era la palabrita esa, ¿te acordás? La educación esencial, que
0: bueno,
1: también...
0: ahí tenemos...
1: Oh. Ese es otro tema. De, claro. A nivel nacional están exactamente igual, lo mismo.
0: Bueno, es lo que le decía. Claro. Si usted mira, no me acuerdo quién fue el que hizo el mapa hace unos días atrás, sí, de los conflictos salariales en las provincias, hablando de los empleados estatales, ¿no?
1: Sí.
0: Y en la mayoría de las provincias, los conflictos salariales están a plena ebullición y sin solución. ¿Por qué será? No sé, pensemos todos juntos, ¿por qué será?
1: Sí.
0: Que las provincias no pueden solucionar los problemas salariales.
1: No, el tema es bien sencillo. Esto se sabía que iba a pasar. Y si vos seguís pidiendo, no vas a trabajar en todo el año porque no tienen de dónde. Si te ofrecen un 2%.
0: Claro.
1: Y vos querés un 20, claro, es imposible.
0: ¿Entiendes? Pero bueno, ahí vamos a otra. Porque el INDEC dice que la inflación es el 2%, ¿por qué te quiere ganar más?
1: Sí, sí, no.
0: ¿Por qué quiere un aumento mayor si la inflación es del
1: 2%? Porque ya eso lo explicaron varias veces y también uno es entendible. Estamos atrasados con el tema de la inflación, que no hay. Estamos atrasados en un 10, un 15%,
0: nah,
1: más o un 20%, que sería lo que necesitamos.
0: Nah.
1: Eso es lo que menciona.
0: No.
1: Entonces, bueno... sacás de un lado, sacás del otro. Uno dice una cosa, otro dice otra. Y no te pones nunca de acuerdo. Nunca te pones de acuerdo.
0: Bueno, por eso yo vuelvo a hacer el mismo planteo que vengo haciendo hace 20 días. Ley de financiamiento. Y no solo para el sector docente. Busquemos un mecanismo que establezca una fórmula matemática. Porque en matemática y estadística los corazones no tienen arte. Entonces que diga, bueno, a partir de ahora, este porcentaje de fondos que ingresan por tal cosa van a ir al salario de, enumerando quiénes, y establecer cómo se van a asignar. Porque si no, siempre estamos en la eterna.
1: Sí.
0: Que el empleado estatal siempre considera que tiene que ganar más. ¿Por qué el empleado privado no?
1: Claro.
0: ¿Por qué el empleado privado no considera que tiene que ganar otra cosa? ¿Y si el estatal? ¿Por qué los privados no cortan San Martín 20 días?
1: Que son los mismos.
0: No, no son los mismos.
1: ¿Los docentes?
0: Ah, te dicen los docentes.
1: Ah.
0: ¿Pero por qué no cortan San Martín ellos?
1: Claro, no. El privado dice, no viniste a laburar 2 días. Mirá, no te necesito más. Tengo 25 personas que quieren trabajar en tu lugar.
0: Listo, ¿y sabe qué fue lo que hoy día me llamó más la atención? Porque hoy día en la mañana anduve por el acampe.
1: Que había olor, había olorcito asado.
0: No, claro. No. Ver una docente que estaba en el acampe.
1: Sí.
0: Que a cierta hora alguien le llevó el nene. Nene chiquitito.
1: Sí.
0: Primario.
1: Sí.
0: Y esta señora salió del acampe con su nene de la mano. ¿Y a dónde lo llevó?
1: No tengo ni idea.
0: A un colegio que está ahí cerca.
1: Ajá. Y bueno, lo manda a la escuela privada.
0: Claro.
1: Está bien, el nene de ella tiene clase. Ella, claro, si lo hubiera mandado al colegio...
0: El nene de ella tiene clase y ella está en la campe.
1: Claro. Sí, bueno, viste, son estas cosas que por ahí son desmedidas.
0: Ahora, ese docente que le está dando clase a su hijo cobra lo mismo que está cobrando ella.
1: Claro, claro.
0: No le descontaron los días de paro porque no hace paro.
1: Claro, exactamente. Bueno, un temita, ¿eh? Nos vamos a un corte, ya venimos.

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0: Estamos de vuelta, 7 minutos, está pasando de las 16 en la República Argentina. 2901-526800, si quieres enviar un WhatsApp. Estamos en internet, ya sabes, querés escucharnos a través de la web www.radioargentinaushuaia.com.
1: Bueno, y dice, no sean inocentes.
0: ¿Inocentes?
1: Sí. Ajá. Los legisladores solo hacen sesiones y levantan la mano para aumentar sus sueldos. No. La verdad yo no creo eso porque si no, no creería.
0: Claro.
1: En un sistema. Yo creo en el sistema. Perfectible, sí. Pero el sistema es.
0: Sí.
1: El Estado tiene que estar presente, el Poder Legislativo tiene que estar presente, todos tienen que ocupar su rol dentro de la sociedad.
0: Uh-huh.
1: Lo que pasa es que hay algunos que pierden los límites y claro, otros que miran para el costado porque en realidad les conviene en una época eleccionaria ciertas cosas. Esa sí es una realidad, triste realidad. Cuando la política, para levantar o bajar candidatos, utiliza el desmedro de la gente. Es muy triste, pero lamentablemente también ocurre. Y eso sí, cada cual tendrá que hacerse cargo ahí de lo que le toca. Es muy gracioso hablar algunos de ciertas cosas, porque uno tiene un poquito de memoria, uno qué sé yo. Ha visto, uno conoce, uno escucha y sabe. Habrá muchos que recién están apareciendo en la sociedad y no saben de ciertas cosas. Pero yo, acampes, cortes, protestas, ya he visto unas cuantas. Y lo que me genera más tristeza es saber que en muchas ocasiones están movilizadas por la política.
0: Sí, a veces ese es el punto,
1: claro,
0: también,
1: político. Claro, sí. Que hay dirigentes políticos detrás de algunas protestas, y eso es triste.
0: Claro.
1: Porque es triste pensar en una sociedad en que tenemos que usar el conflicto para ganar un voto.
0: Sí, bueno.
1: No las ideas.
0: Claro, también las decisiones unilaterales que decíamos recién, también sí. eso molesta, ¿no? Porque
1: sí,
0: evidentemente vos no podés pensar solamente en tu grupo,
1: no,
0: de tu institución, porque estás perjudicando a otros sectores que también, sí, quieren trabajar, tienen empleados y demás. Claro.
1: Pues eso, yo le decía, o sea, cuando me preguntaba el oyente si no era lo mismo que los cortes, sí, en el Congreso,
0: sí,
1: para mí no es lo mismo tener 20 días,
0: sí,
1: cortada una calle, que hacer una marcha, movilizar, voy, te grito que eres feo, que eres esto, que eres lo otro,
0: claro,
1: y después me voy, y la actividad puede continuar, el señor puede cobrar el estacionamiento, el barcito puede recibir al turista,
0: sí,
1: el otro que está ahí, que es prestador de servicios turísticos, yo me imagino a los turistas,
0: sí,
1: han de estar felices de
0: bueno,
1: ahí.
0: Formalmente le pidieron a la Cámara, ¿no?, de Comercio que, bueno, a ver si puede mediar, puede hacer algo con respecto a esto, porque está perjudicando a la demás. Vamos ahora con el presidente de la Cámara de Comercio, Daniel González, lo tenemos en la línea telefónica. ¿Cómo estás, Dani? Roberto Castellano y Figajalo te saludan. Buenas tardes.
2: Hola, ¿qué tal? Buenas tardes. ¿Cómo
1: Hola.
2: Están? Saludos a la audiencia.
0: ¿Nos escuchás bien?
2: Sí, escucho perfecto.
0: Ah, bueno, bueno. Bueno, estábamos haciendo mención, ¿no?, de este acampe que lleva más de 22 días por ahí aproximadamente,
1: por ahí,
0: digo, ahí en el pleno centro de la ciudad, calle San Martín. Algunos comercios, evidentemente, es como que, bueno, necesitan de una forma u otra que esto se termine, que se abra, ¿no? ¿Hicieron un pedido formalmente a ustedes?
2: Sí, sí, nosotros ante el pedido de varios comercios y bueno, la situación aparente que hay en la calle, comenzamos con un comunicado donde explicamos de alguna manera las razones, ¿no?, el pedido de liberar la calle. No nos metemos en el tema protesta porque no somos los interlocutores, digamos, de la problemática en sí, pero sí la decisión que ha tomado el gremio nos afecta de forma directa al normal funcionamiento de los comercios. Entonces, en esa línea y en ese sentido, explicar que también somos trabajadores,
0: sí,
2: que
0: claro,
2: nos cuesta mucho llevar adelante una actividad en la situación económica sensible que hay hoy,
0: uh-huh,
2: se agrava, digamos, se agrava mucho más.
0: Claro.
2: Y siempre explicamos básicamente en la situación donde nosotros estamos con respecto a la que ellos pueden estar. Nosotros, si no cumplimos, si no damos un buen servicio, simplemente desaparecemos.
0: Claro, claro.
2: Y por ahí lo que tienen algunos sectores es que no, que hagan las cosas bien, mal o más o menos.
0: Cobran lo mismo.
2: Igual tienen sustento, igual cobran. Entonces,
0: claro, claro.
2: Ahí hay una injusticia grande con respecto al sector comercial.
0: Sí, además uno habla, ¿no? El sector privado se maneja de otra forma. Bueno, no me da el negocio, tengo que cerrar, porque no me da, y la gente que trabaja ahí se tiene que ir. No es lo mismo que el Estado, que para despedir a alguien le cuesta muchísimo más, es muy difícil despedir a alguien.
2: Sí, igual yo, la verdad que ahí desconozco los procesos, porque seguramente el Estado tiene otras sí, cuestiones, otros procesos.
0: Otra dinámica,
2: pero sí. Pero bueno, el Estado lo subsidiamos todos nosotros,
0: claro.
2: Por eso es, haga o no haga, ingresos hay igual, pero al privado no lo subsidia nadie.
0: No, exactamente.
2: Es decir, sí, vos te va mal y tenés que cerrar.
0: Sí, sí, sí, sí, sí, sí, es cierto eso. Uno lo vive, nosotros vivimos en carne propia, porque somos, de una forma u otra, somos privados. Privado de luz, de gas, parecemos niños pobres, ¿viste?
2: Bueno, si no das un servicio y no generas
0: sí,
2: claro, un buen servicio para tomar pauta y poder pagar tus gastos fijos,
0: sí, exacto,
2: simplemente desapareces.
0: Claro, sí, claro. Bueno, ¿y ustedes tuvieron oportunidad de hablar, digamos, con el gremio así de
1: informalmente,
0: llegarse hasta ahí? ¿Pudieron hablar en alguna oportunidad?
2: Con el gremio nunca tuvimos oportunidad de sentarnos a conversar. Siempre dijimos que estamos totalmente predispuestos. La Cámara de Comercio siempre
0: sí,
2: estuvo abierto a cualquier institución y a cualquier gremio. No hay ningún inconveniente con recibirlos.
0: Claro.
2: Pero bueno, lógicamente que no gusta tampoco este tipo de reclamos.
0: Uh-huh.
2: Por eso nosotros aclaramos, no nos metemos en la discusión de fondo salarial.
0: Está
2: porque
0: bien,
2: las conocemos, no estamos sí, preparados para eso.
0: Sí.
2: Pero sí, efectivamente nos genera mucho daño, pero acá hay una cuestión más importante que el daño económico.
0: Económico,
2: el respeto.
0: Sí. Claro, claro.
2: El respeto.
0: Sí.
2: Me parece que por ahí van las cosas, porque si no nos respetamos entre nosotros, ¿qué uh-huh, sociedad queremos hacia el futuro?
0: Claro.
2: Esto no podemos hacer lo que queremos, porque si hacemos lo que queremos,
0: mm,
2: no tenemos un buen final. Entonces nosotros lo que planteamos también, esto es una cuestión de respeto, es decir, respetemos a los propios trabajadores, porque detrás de cada comercio hay trabajadores, hay
0: sí,
2: colaboradores, hay un sueldo, hay una familia,
0: uh-huh,
2: que es más riesgoso todavía que ser docente estatal, porque si sos docente estatal seguís cobrando.
0: Claro, claro.
2: Pero si el comercio no funciona, en algún momento esa familia deja recibir ingresos. Entonces me parece que hay una cuestión importantísima acá, y si queremos realmente plantear valores,
0: sí,
2: creo que tendremos que evaluar cómo nos estamos respetando entre nosotros.
0: Aparte, Daniel, esos negocios propiamente dicho en ese sector y en ese lugar, estos comercios hace años que esto lo vienen viendo, lo vienen viviendo, sufriendo, lo vienen sufriendo, padeciendo.
2: Sí, sí, esto es repetitivo, de hecho en algún momento en algunas charlas informales se ha hablado que el gobierno no debería estar en ese lugar.
0: Claro.
2: Porque justamente ante este tipo de reclamos
0: sí,
2: ha

0: Realmente dicho, en ese sector y en ese lugar, estos comercios hace años que esto lo vienen viendo, lo vienen viviendo, lo vienen sufriendo, padeciendo.
1: Sí, sí, esto es repetitivo. De hecho, en algún momento, en algunas charlas informales, se ha hablado que el gobierno no debería estar en ese lugar.
0: Claro.
1: Porque justamente ante este tipo de reclamos,
0: sí,
1: así ni poner en la mesa tampoco el laburo que se hace regularmente desde el sector turístico para que vengan turistas, uh-huh, y los turistas hoy se encuentran con eso ahí, o con la cantidad de cartelería, está disfrazada la ciudad de cartelería.
0: Claro, claro.
1: Esas cosas rompen con el trabajo que ha costado durante años de llevar adelante una actividad turística.
0: Uh-huh.
1: ¿Por qué cuidamos la actividad turística? Porque es una de las pocas actividades que tiene la provincia de Tierra del Fuego con ingresos genuinos, con ingresos que provienen de otras economías.
0: Claro.
1: Entonces, son cosas que hay que cuidarlas.
0: Sí, yo calculo que, bueno, esto afecta a todo, porque viene un turista, ve, quizás llega hasta ahí, hasta la punta, y de ahí se vuelve, y la otra parte, pasando del acampe, digo que hay más comercios también, se pierden de que algún turista, bueno, pueda comprar, pueda, no sé, degustar una bebida y comer algo, lo que sea, me parece.
1: Sí, es como te decía, claramente, con este tipo de de formas de reclamar,
0: uh-huh,
1: no rompe un poco con la armonía de recibir a un turista,
0: claro,
1: o incluso el mismo vecino de tener ganas de,
0: sí,
1: ir a comprar un comercio a esa zona, ¿no?
0: Sí, sí, inclusive, como decías vos, ¿no? De pasear en la San Martín, de ir a ver las vitrinas y demás, te das la vuelta, ya no la haces en por lo general completa. Digo, los comercios te dan un dato, por ejemplo, de las pérdidas, ¿cuáles son? ¿Llegan a ese punto? ¿Podés dar alguna información al respecto de eso?
1: Nosotros justamente es una de los trabajos que estamos por comenzar a hacer, que sinceramente no lo hemos realizado,
0: uh-huh,
1: evaluar la pérdida económica que genera este tipo de reclamos.
0: Sí.
1: De cortar la calle durante tantos días,
0: uh-huh,
1: para justamente justificar lo que de alguna manera percibimos o planteamos, transformarla a números, porque
0: sí,
1: ese dato existe,
0: sí,
1: y es real,
0: uh-huh,
1: y bueno, justamente lo estamos trabajando para contarlo y poder comunicar, ¿no? Que
0: claro,
1: realmente ese tipo de decisiones afectan mucho

0: claro.
1: o planteamos transformarla a números, porque sí, ese dato existe y es real.
0: Uh-huh.
1: Y bueno, justamente lo estamos trabajando para contarlo y poder comunicar, ¿no? Que realmente ese tipo de decisiones afectan mucho a los diferentes gobiernos, que de hecho lo fueron renovando, porque ese era un impuesto que se iba a cobrar un año y lo fueron renovando todos los años hasta que en el 2012 se transformó en un impuesto
0: fijo
1: directamente para la educación.
0: Claro.
1: Entonces, digamos, perjudicarnos a nosotros, que somos los que aportamos directamente a la educación a través de ese 1,5, más el aporte que hacemos a través de la otra parte del ingreso bruto que va al presupuesto general, me parece que ir en contra de quienes en realidad te están pagando el sueldo, te están pagando parte de la infraestructura escolar, también es una falta de respeto y es muy injusto. Digamos, justamente perjudicás al sector que aporta la educación.
0: Claro.
1: Yo después, no sé si es mucho o poco el sueldo, me parece que eso va por otro lado la discusión, pero
0: sí, claro.
1: Sí, esto del respeto y nosotros nos sentimos en una situación de injusticia en este sentido, que hacemos un aporte directo a la educación y somos los más perjudicados.
0: Uh-huh. Más allá de todo esto que comentaste, digo, ¿hay alguna otra, sigue de otra forma esto? ¿Hay, no sé, alguna denuncia formal? No se puede porque es un paro, el paro está, ¿no?, por las cartas de la Constitución y demás, lo avalan, pero digo, ¿cómo sigue esto puntualmente?
1: Sí, el derecho a huelga está amparado bajo la Constitución, pero también el derecho al libre tránsito.
0: Claro. Ajá, o sea, digamos, que poder, ahí hay alguna cosa como para, digamos, mirarla bien de fondo, como podría ser.
1: Sin lugar a dudas, Roberto, es ilegal lo que se está haciendo, sin lugar a dudas. El tema es que, bueno, hay entes de control que, bueno, no estarían resolviendo.
0: Sí.
1: Y nosotros, bueno, todavía está en discusión, pero no descartamos la posibilidad de una presentación judicial para poder liberar la calle.
0: Ajá.
1: Sin duda está dentro de las charlas.
0: Claro. Sí, porque es cierto, por ahí nosotros decíamos, ¿no?, tomar las decisiones unilaterales porque protejo a mi gente, a mi institución, digo, a veces eso requiere de una mirada hacia el lado del vecino, porque el vecino también tiene su institución, ya sea un empleado, dos empleados, lo que sea, tiene que pagar alquiler, luz, impuestos, lo que estábamos hablando, el 1,5%, que es inclusivamente forma directa para ello. Digo, hay muchas cuestiones, ¿no?, que hay que mirarlas de cerca, porque estás también perjudicando de un cierto modo a otras familias.
1: Sí, por eso yo te hablaba de valores.
0: Sí.
1: Porque esto no es una cuestión solamente de económica.
0: Claro, exacto.
1: Se supone que el sector educativo le enseña a nuestros hijos y los forma durante muchas horas y mucho tiempo.
0: Sí.
1: Y que no entendamos cuestiones de respeto, cuestiones básicas de valores que uno tiene que tener en el camino que va desarrollando en todo lo que es la formación. La verdad que eso es lo que a mí me preocupa, ¿no?
0: Claro,
1: porque
0: exacto.
1: Si no entendemos que cortar una calle realmente es injusto y no estamos respetando al otro, entonces, digamos, de alguna manera me estás mostrando una educación que está fuera de los valores normales que debería tener una comunidad, digamos.
0: Claro.
1: Entonces, por eso, más que la cuestión económica,
0: esto
1: preocupa, los valores. Los valores es algo que tendemos que tener más arriba, ¿no?
0: Pasar por encima del otro. Si
1: después,
0: se quiere.
1: Bueno, te decía del aporte que se hace al sector educativo.
0: Sí.
1: Y nosotros, a ver, no, de ninguna manera esto que no quede como que estamos yendo en contra del sector educativo, sino al revés,
0: que
1: aportamos económicamente,
0: claro.
1: Reconocemos que el derecho a huelga está bien.
0: Sí.
1: El problema acá es la forma. Eso es lo que tengo que poner en discusión y resolver.
0: Bien. Sí, está clarísimo esto que mencionas realmente. Uno, los derechos que dice la Constitución, el derecho a huelga está garantizado y demás, está perfecto. Pero ya cuando directamente afectás, digamos, a los otros sectores, bueno, tenés que reverlo, me parece.

0: Correctamente, sí, debería ser así.
1: Debería, muy bien lo dijiste, debería, porque viste cómo somos los argentinos, ¿no? Los argentinos somos muy especiales en muchos aspectos, pero bueno. Un oyente dice, además, una protesta que siempre hace lo mismo y logra lo mismo, nada. Comparto, es un tema de formas.
0: Sí. Nosotros, a ver, Roberto, como siempre, y lo repetimos, desde la parte comercial estamos predispuestos a acompañar cualquier situación, pero uh-huh. siempre dentro de lo más correcto, digamos,
1: bien.
0: De los valores que tenemos que tener en cuenta, ¿no? En el momento que no hay que corromper, digamos, de alguna manera,
1: claro.
0: los valores del otro, del vecino, ¿no?
1: Sí, se entiende. Más allá de lo económico, que también es un factor muy importante, porque si yo tengo un comercio ahí, tengo que pagar la luz, el alquiler, los trabajadores y demás, y no estoy vendiendo absolutamente nada, llega un momento que, bueno, estoy totalmente perjudicado, ¿no? Y ya no voy a poder realizar esa tarea.
0: Sí, nosotros a veces en las discusiones que tenemos nos preguntamos que por qué cualquier sector puede hacer lo que quiera con las calles, con este tipo, esta forma de protesta, y siempre de sí acompañar o no expresarlo. Pero la verdad que hoy estamos con la necesidad de expresarlo, porque estamos viviendo una situación económica que no es fácil, uh-huh. y esto agrava de una forma importante, digamos, al claro. normal funcionamiento de los comercios. Ya venimos haciendo un esfuerzo grande.
1: Claro.
0: Entonces, tenemos la necesidad que esto se resuelva lo más grande posible.
1: Sí.
0: Y lamentablemente no está dentro de nuestras herramientas,
1: claro.
0: de nuestras posibilidades, resolver el conflicto en sí. Si no, no tenga duda que lo haríamos, pero no tenemos esa herramienta.
1: Claro, no está la herramienta. Sí, exacto.
0: Es una posición difícil.
1: Me quedo entonces con la forma en que se está haciendo, me quedo con que por ahí a lo mejor se puede realizar alguna denuncia formal, y me quedo con esto, ¿no? Puntualmente. El respeto, sobre todo, al otro. Te mando un abrazo, Daniel González. Muchas gracias por charlar acá con nosotros.
0: Muchísimas gracias por el espacio y, como siempre, a disposición.
1: Gracias, muy amable. Gracias. Que estés muy bien. Bueno, Daniel González, presidente de la Cámara de Comercio de Ushuaia. Bueno, claro. no le gusta la forma, claro.
2: Sí. Pero aparte, no es un tema que nace de ellos. Es un problema que sus asociados van y le presentan.
1: Y sí, vos sos el presidente de la Cámara.
2: Vos sos el presidente de la Cámara. Mira, tengo este pequeño inconveniente técnico de hace más de 20 días.
1: Y eso que le estamos pagando el 1,5%.
2: Tenemos este pequeño inconveniente técnico.
1: Sí.
2: De hace más de 20 días.
1: Sí.
2: Porque yo insisto, no es lo mismo una marcha todos los días.
1: Claro, que un lugar fijo que esté cortado.
2: Que cortar.
1: Sí, no es lo mismo.
2: Por eso planteaba la diferencia.
1: Pero podrían cortar
2: la mitad. Podrían ir todos los días. No sirve eso, olvidar. Ellos podrían ir todos los días a movilizar, a reclamar, a hacer la asamblea, todo lo que quisieran. Pero no cortar definitivamente, porque hace casi un mes, 20 días, 22 días, casi un mes, que decidieron unilateralmente que por ahí no pasaba nadie.
1: Claro, sí.
2: Y es real lo que dice el presidente en la Cámara. Cuando usted ve una protesta de ese tipo con el acampe, el fogoncito...
1: Te volvés.
2: No pasa.
1: Claro, te volvés, no.
2: No va. Por más que tenga comercio ahí, prefiere dar la vuelta.
1: Claro, da toda la vuelta y, bueno, si vas caminando no hay problema. Ahora, si vas
2: Gente caminando tampoco pasa por el medio de la protesta.
1: Si vas con el vehículo y tenés que comprar pasando esa calle la otra, tenés que dar una vuelta tremenda.
2: Que, bueno, pero más allá de que tenga que dar la vuelta,
1: pero
2: la gente
1: digo, es
2: caminando...
1: Es incómodo.
2: La gente caminando no pasa por el medio de una protesta.
1: Claro, no. Y menos los turistas tampoco.
2: Menos todavía. Porque el turista no sabe
1: que lo que pasa.
2: Sabe que es una protesta, pero no...
1: No, la otra vez a mí me preguntó un ciudadano entonces, chino, me preguntó qué era, y le tuve que comentar. Entendía perfectamente el español, pero le tuve que comentar qué era lo que pasaba.
2: Claro, pero no entienden lo que es la protesta y no se van,
1: claro,
2: porque son turistas, a ir a meter en medio de una protesta.
1: No.
2: Por una cosa de lógica.
1: Pero es lo mismo que vos, usted es turista en otro lado y ves que hay una agrupación, un montón de gente agrupada, claro, y decís, no me voy a meter en el medio. ¿Qué tengo que ver yo? No sé, nada, claro, me voy. Claro.
2: Claro. Sí. Entonces, es eso. Hace 22 días que el gremio decidió cortar el tránsito. También es real, no lo puede hacer. Puede protestar, puede reclamar, puede ir a hacer asamblea todos los días, todo lo que quiera.
1: Sí.
2: Pero cortar...
1: ¿Corta Pepe?
2: Me parece que no.

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0: Y bien, 35 minutos, está pasando de las 16 en la República Argentina. 2901-526800 para enviar un WhatsApp. Nos queda poco hilo en el carretel ya,
1: sí, señor. Bueno, y lo comentábamos, el SUTEF había sido recibido en la legislatura.
0: En la legislatura, sí.
1: Tenemos entendido que desde el bloque Partido Verde, la legisladora María Laura Colazo,
0: sí,
1: después del encuentro con el SUTEF, que el SUTEF fue a plantearle que traten alguno de los proyectos de las leyes de financiamiento,
0: claro,
1: de el sistema de educación,
0: sí,
1: que hay,
0: sí,
1: en la legislatura. Insisto, hay tres.
0: Hay tres.
1: Uno presentó el SUTEF, uno presentó el Ejecutivo y el otro no recuerdo quién lo presentó, pero hay tres.
0: Bien.
1: Del mismo tema.
0: Uh-huh.
1: El SUTEF lo que plantea, obviamente, que traten el de ellos, que es el más mejor de todos.
0: Y obvio, sí. Obvio. Vos vas a presentar el tu proyecto y es el mejor. Ahora, es perfectible. Podés ponerle alguna cosilla.
1: No.
0: Sacarle.
1: Que no, le digo. El nuestro es el más mejor.
0: Si Nación hace eso, ¿por qué no lo pueden hacer acá?
1: No.
0: Nación, viste que el mejor es este.
1: El más mejor es el nuestro y el SUTEF pide que traten ese. Punto. Bueno, se acabó.
0: Y listo.
1: Bueno, sí, ¿qué sí. decisión tomó la legislatura?
0: Este unilateral es esto también, ¿eh?
1: ¿Qué decisión tomó la legisladora Colazo?
0: Sí.
1: Ha presentado un pedido de informe al Ministerio de Economía.
0: Bien.
1: Al Ministerio de Educación. Para tener la información técnica, presupuestaria y financiera vinculadas a todos los proyectos de ley de financiamiento educativo,
0: sí,
1: que están en tratamiento en las comisiones de economía y de educación. La legisladora lo que plantea es que quiere contar con la información,
0: sí,
1: para analizar esos proyectos y si con esa información surge avanzar en el tratamiento de los mismos. Ese es el planteo. Esto es después de la reunión con el SUTEF.
0: Bien.
1: Volvemos a lo mismo.
0: Sí.
1: Si el SUTEF, en vez de haber cortado 22 días la San Martín, sí, hubiera ido a hablar legislador por legislador, hubieran ganado 20 días y quizás ya habría legisladores que estarían trabajando en analizar esos proyectos.
0: Bien.
1: Sin comentario. Y me dice un oyente que ¿por qué no tratan también la declaración esencial de la educación?
0: No.
1: Porque eso es porque eso es circo, gente, eso es circo, sí. No, es circo, eso no le sirve a nadie, no
0: sí,
1: le sirve a los chicos, sí, no le sirve a los docentes, no le sirve al colegio, no le sirve a la sociedad, no le sirve a nadie.
0: ¿Por qué decir que es circo?
1: Es circo.
0: ¿Pero por qué es circo?
1: Porque en realidad, ¿a quién le sirve establecer que los colegios tienen que estar abiertos y no pueden hacer paro? ¿A quién le sirve?
0: A los chicos.
1: ¿Para?
0: ¿Están en la escuela?
1: ¿Para?
0: ¿Cómo para?
1: No están en clase. Están en el colegio.
0: Bueno, están en el colegio, pero alguna materia le van a dar. De 4 horas que están en la escuela, uno o dos, puede faltar
1: la
0: uno.
1: La ley de esencialidad de la educación establece que el colegio esté abierto y reciba a los pibes. No establece que los pibes tengan clase.
0: Bueno, tienen que agregarle ese parrafito aparte.
1: No pueden obligar a un docente, sí, a dar clase.
0: ¿Cómo me pueden obligar si el trabajo de ellos?
1: No lo pueden obligar si tiene derecho a huelga.
0: Ah, bueno, tiene derecho a huelga.
1: Claro.
0: Pero bueno,
1: la ley de también esencialidad lo que va es en contra del derecho a huelga del docente. Nada más.
0: Sí, por eso nunca tuvo éxito.
1: Claro,
0: muchos años que está ese de esencialidad.
1: No busca garantizar,
0: sí, las clases.
1: Las clases. Busca garantizar que los colegios estén abiertos y reciban a los chicos. La pseudo normalidad, el papá se levanta en la mañana, agarra el pibito,
0: sí,
1: llévelo sin mochila porque no va a usar la mochila, y lo va a depositar al colegio.
0: Está bien.
1: No va a tener clase el pibe.
0: Bueno.
1: Va a estar en el colegio.
0: Bueno, y de tanto que hablamos de las hectáreas, también el intendente de la ciudad rechazó esta venta de más de 38 hectáreas de tierra del Estado Nacional Ushuaia. Dijo que la decisión del gobierno nacional de autorizar mediante este decreto que lo mencionábamos,
1: sí,
0: el 764-226, la disposición y enajenación de un predio de 382.594,79 metros cuadrados.
1: Yo lo voy a comprar.
0: ¿Lo vas a comprar?
1: Sí, porque justo ahí en el medio hay una casita. Ese va a ser mi ranchito.
0: Bueno, está bien.
1: Y voy a poner una granja.
0: Y a través de sus redes sociales, el intendente Walter Boto cuestionó esta decisión del gobierno de Javier Milei y dijo y advirtió sobre el impacto que tendría la venta de un área estratégica para el desarrollo de Ushuaia.
1: Sí.
0: Acá no hay nada ocioso, dijo. Acá hay patrimonio de todos los fueguinos que quieren entregar al mejor postor, dijo el intendente, en referencia a estos fundamentos, ¿no?, de este decreto nacional.
1: Nadie lo usa.
0: Walter, nadie los usa.
1: Nadie lo usa. Claro. Señor intendente, yo no le digo Walter porque yo no lo conozco.
0: Nah.
1: Señor intendente.
0: Salió con los tapones de punta.
1: Señor intendente.
0: Sí.
1: Nadie lo usa. Hay bosque. ¿Para qué quiere ese espacio?
0: Si así
1: nadie
0: que, lo usa, bueno. Bosque. Sí. Acá dijo que no hay nada ocioso. No hay, no, este es el patrimonio de todos los fueguinos. Y tema de soberanía también lo habla, ¿no? Vinculó.
1: Necesitamos 2,5 millones de dólares.
0: Ajá.
1: Y nos quedamos con el terreno.
0: Sí.
1: Salvo que ya tenga dueño, que ya se nos va a hacer un poco más difícil.
0: Sí, capaz que ya está recontravendido.
1: Claro.
0: Ushuaia no se vende ni por decreto ni por Milei, dijo el intendente de la ciudad. Chan, chan. Y trae mucha charla todo esto, es cierto, claro.
1: Vuelvo a repetir.
0: Lugar estratégico.
1: ¿Para qué queremos ese bosquecito?
0: Yo voy a poner una fábrica de cohetes si lo compro.
1: Tiene, mire, si usted compra ese terreno.
0: Fábrica de
1: cohetes.
0: Ese.
1: Sí. No, ese sí no tiene problema porque está lejito del... No se venga a meter con mi negocio porque yo iba a poner la estación de servicio, ya le dije. Voy a vender nafta a la mitad de precio.
0: Pero no se aceptan poner mangueras de ningún lado del sector, ¿eh? Porque vos querés, yo sé, querés poner la estación de servicio ahí, poner una manguerita del tanquecito, que bajo tierra, que nadie se dé cuenta. Y llenar tus tanquecitos para después venderla. No,
1: obviamente. A mitad de precio. Vamos a vender la nafta para los usuarios.
0: Lo que sería una revolución eso.
1: Claro.
0: Entonces harían y se preguntarían, ¿cómo hace este 50?
1: No, agua.
0: Lo financio yo, porque yo tengo ganas de financiarlo.
1: Porque yo soy buena.
0: Yo soy buena con la sociedad y financio el 50%. En vez de 1885 va a valer 944.
1: No, lo vamos a llevar al tiempo cuca, que era tan cara la nafta.
0: No me acordaba del tiempo cuca, que tenía la heladera prendida, tenía llena de cosas. ¡Tela
1: con la heladera!
0: Me compraba 3 pares de zapatillas. Se me rompió el televisor, me compré un televisor. Esos tiempos cuca que ya no existen más.
1: ¿La termina? Gracias.
0: Ahora no, ahora estoy de lo mejor.
1: Vamos a poner la estación de servicio a mitad de precio. Cucalandia se va a llamar la estación.
0: Claro, exacto. Sí,
1: claro.
0: Sí, hay que innovar nombres.
1: Obvio.
0: Estos son nombres pegadizos, por ejemplo, que al gobierno nacional le encantan. A ellos les encantan estos nombres, son muy pegadizos.
1: Sí.
0: Así que bueno, ¿qué más?
1: Eso.
0: Vamos.

0: ese Monte Susana.
1: En el Costa Susana.
0: En el Costa.
1: Claro. Eso eran un predio de un privado que un día dijo, ¿qué voy a hacer con este predio? No me sirve para nada.
0: ¿Cómo que no me sirve para nada?
1: Lo voy a lotear.
0: Claro, lo vendió.
1: Y lo loteó.
0: Lo loteó
1: y lo vendió.
0: Parecía que no lo iba a vender y lo vendió.
1: Lo vendió y pretendía transformarse en uno de los barrios más exclusivos de la sociedad.
0: ¿Es un barrio exclusivo?
1: No, ya no.
0: ¿Por qué no?
1: Y porque se le metió un montón de gente.
0: Nah, nada que ver, nada que ver. Ahí tienen las casas hasta allá al fondo.
1: Sí, bueno, pero ¿qué tipo de casa? Ya no es lo mismo.
0: Sí,
1: ahora no, ahora hay más clases de todo tipo.
0: ¿Clase como nosotros? Ah, entonces
1: no,
0: yo
1: como usted.
0: Yo entonces me
1: usted
0: voy
1: es impresentable
0: a...
1: y no puede ir a ninguna parte.
0: No, porque
1: por favor, se lo pido.
0: Yo puedo basta. Poner la carpita ahí al costado.
1: No,
0: alguna escalerita.
1: No.
0: Alguna escalerita. No. Alguna escalerita.
1: Sí, el Parque Nacional debería haber intervenido en el tema, innegablemente.
0: Ah.
1: Pero el Parque Nacional está ocupado.
0: ¿Estaba ocupado también?
1: Ocupado, sí.
0: ¿El parque también estaba ocupado?
1: Estaba ocupado en otras cosas. Tenía
0: estaba ocupado.
1: Cosas más importantes que hacer.
0: Estaba ocupado en otras cosas, sí, no, obvio. Hay otras cosas que son
1: claro.
0: más interesantes. Sí.
1: Sí.
0: Bueno, sí. Así que todo... No, no,
1: claro,
0: pero
1: eso es privado. Es privado. Después, si quiere, hablamos de cómo los señores privados lograron adquirir esas grandes extensiones de tierras. Eso, si quiere, se lo cuento en otro capítulo.
0: Pero lo compran. Como ahora, por ejemplo, 380.000 metros cuadrados. Imagínate, agarrado $1.5 millones, claro. Lo ponés y te lo compras.
1: Bueno, pero eso es ahora.
0: Y después hacer lo
1: antes...
0: que quiera. Si no es muy barato, $2.5 millones, los que saben, $2.5 millones, 380.000 metros cuadrados.
1: No.
0: Re-económicos.
1: No, bueno, antes
0: sí.
1: vinieron
0: las
1: personas y no traían dinero para comprar tierras.
0: No, ¿quién va a venir con dinero acá?
1: Claro.
0: Nadie.
1: Pero encontraron una fábrica de alambres que estaba rematando la existencia.
0: Ah,
1: a buen precio, y ellos le quedaban unos manguitos y se trajeron el alambre.
0: Sí, el alambre es siempre bueno porque viste que somos argentinos.
1: Claro.
0: No, no todos, pero somos argentinos.
1: Llegaron con el alambre.
0: Sí.
1: Y dijeron, ¿qué hacemos con el alambre que trajimos?
0: Alambremos. Alambramos el campo.
1: Y alambrado va y alambrado viene. Se hicieron los grandes terratenientes.
0: Y así tuvieron.
1: Esa es la historia no contada de Tierra del Fuego.
0: Y tuvieron la posibilidad después de brindarle a los vecinos un terrenito. Viste que no son mezquinos. Tuvieron la posibilidad.
1: Comentario.
0: Dividieron los terrenitos y le dieron a los vecinos un terrenito. Y la posibilidad de que compren a precios módicos.
1: Eso.
0: Económicos.
1: Sí.
0: Eso. Acomodados.
1: Claro.
0: Con precios.
1: O sea,
0: sí.
1: Impresentable.
0: Así que, bueno.
1: Esa es la historia no contada.
0: Pero lindo barrio, lindo barrio allá al fondo. Hay que tener camioneta 4x4, 8x8, porque en el invierno te la regalo, Y hay que estar en esa zona.
1: Y tener subsidio de gas, porque si no.
0: No, ahí no necesita. Esa gente no necesita subsidio de gas. Me así va a andar pidiendo en subsidio de gas. No. Eso para nosotros, eso ellos.
1: Pregúnteme.
0: No tienen. Sí.
1: Pregúnteme.
0: Si hay alguno,
1: pregúnteme.
0: Si hay algunos nombrecitos conocidos, voy a decir que hay algunos nombrecitos conocidos que tienen subsidio de gas.
1: Pregúntenme si en el barrio tiene subsidio de gas.
0: No, que va a tener subsidio de gas, ¿no? Eso no lo creo, pero ni debajo del agua, mira. Ni siendo buzo. Algunos nombrecitos conocidos, ay, pero nada. Pero mira si vas a andar dando nombres de gente conocida.
1: Dice, hermoso barrio.
0: No, muy lindo.
1: Todos los servicios pasan por debajo de la tierra.
0: Precioso.
1: Muy top.
0: Sí, no, ese es uno de los barrios más caros de la República Argentina.
1: Cuando se vendió, por lo menos,
0: sí.
1: Hoy ya no sé.
0: No, sí, no viste lo que
1: son. Como el...
0: ¿No viste lo que son?
1: ¿El country?
0: No es lo mismo el vidrio fueguino tuyo que el vidrio fueguino que tienen ellos.
1: ¿Y el country?
0: ¿El country?
1: ¿El country donde tenemos la pileta con la cascada?
0: No llegamos a regadera nada más todavía, pero ya vamos a poner una cascadita por ahí, vamos a traer a la mami.
1: ¿Cuál es más exclusivo? ¿Cuál es más exclusivo? ¿El suyo o el mío?
0: El tío va a pagar el country para la mami. Y yo encontré a la viejita para poner ahí el.
1: Pero ¿cuál es más exclusivo? ¿El suyo acá o el mío allá?
0: No, allá.
1: Con pilete que queda.
0: No, allá.
1: ¿Vio?
0: ¿Vio?
1: No es lo mismo. Bueno, en algún momento se generó la ordenanza que el tendido de cables tenía que ser subterráneo,
0: claro.
1: No, no aéreo.

0: No, porque Isabel, la visión, ¿no?
1: No, basta.
0: No, mira, vaya los cables a
1: una
0: que hay
1: confitería en San Martín que tenga segundo piso y mire por la ventana.
0: Sí, la cantidad de cables que hay, yo no sé. Y digo, ¿cómo aparecen tanto, pero tanto, bueno, tanto estos cables?
1: Ahí tenemos
0: cables,
1: la otra.
0: ¿Por qué no los sacan a los
1: porque
0: cables?
1: Porque hay una regulación.
0: Sí, exacto.
1: Los cablecitos tienen que ir volando.
0: El sistema de contralor.
1: Los cablecitos tienen que ir volando. Sí. Pero ¿qué pasa?
0: Sí.
1: Usted tiene el cable Pepito.
0: Yo tengo 25
1: cables. Y yo vengo con el cable televisión por cable de internet, estoy hablando.
0: Sí.
1: Yo vengo con el cable Juanito. Te ofrezco lo mejor.
0: Sí.
1: Hoy de toque das de baja a Pepito y te contactas con Juanito.
0: Sí, el cable lo dejo ahí.
1: ¿El cable de Pepito se lo lleva o lo deja?
0: No, están ahí.
1: Corta y ahí queda.
0: Están todos acumulados los cables.
1: Y viene Juanito y pone otro cablecito. Pero resulta que el cable de Juanito no era tan bueno como me habían dicho.
0: Claro.
1: Entonces me voy a otra empresa y es otro cablecito que va quedando.
0: Sí, así sucesivamente. Y cuando quería acordar, tenés 20, 30 cables. Y tengo una sola
1: conexión.
0: Que
1: no son de nada.
0: De nada, no, sí, es cierto. Y molestan muchísimo.
1: A la visual.
0: A la visual, sí, exactamente. Un día de esto voy a ir con la tijera y voy a cortar todos estos cables que me sobran acá. A ver si hago como el señor que cortó el cable y era el del internet. No era el de la luz.
1: Agradezca que era el del internet, porque el señor con el hacha todavía estaría.
0: Sí, con los rulos, a ver.
1: Con los rulos. Internado.
0: Güey, dice, acá está el cable de la luz. Sácate, lo corto. Era el internet, señor. No. Bueno, no había conocimiento para eso.
1: No, para nada. No hay conocimiento para nada. ¿Cómo escucharlo al ex senador Pablo Blanco? ¿Qué? Ay, yo no sé si está conectado. Si está funcionando. Es un hombre grande.
0: Bueno, pero
1: un senador. Tiene una responsabilidad.
0: Ex senador.
1: No, no puede hablar por boca de otro sin conocimiento.
0: Bueno, señores, hasta acá llegamos, Si no fue la hora, nada más.
1: Y me hizo enojar.
0: Muchas gracias a todos por acompañarnos. Nos reencontramos mañana. Aquí mismo, a las 14. LRF 780 Radio Argentina, cuando digamos comunicación rayada, nada más.
1: El que me está preguntando si dónde puede comprar alambre, no, ya está. Esa época ya pasó, ya no hay espacios para alambrar. Está todo alambrado. No te pares, no te... Hasta mañana.
0: Hasta mañana.
2: Solo es una forma más de demorar ese arriba.

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Bien, amigas y amigos chamameceros, tengan todos ustedes muy, pero muy buenas tardes. A partir de este momento y hasta las 21 horas, estaríamos acompañando con toda la música del litoral, en nuestro paseo imaginario por nuestro litoral para estar junto a ustedes desde los lugares que se encuentren. A través de, estamos a través de la transmisión en streaming de Radio Espacio Ushuaia, quien les habla Damián Núñez, juntamente con Radio Argentina 98.1 MHz, que también puede comunicarse a través del www.radioargentina.com. Los saludamos al amigo Roberto Castellano, que está en los controles técnicos en Radio Argentina, para acompañarnos estas dos horas a todo litoral, a todo chamamé, en este día martes 25. ¿Y cómo pasa? Estamos en la última semana del mes de agosto. Bien, pero vamos rápidamente. ¿Temperatura? Primaveral, 8 grados centígrados, señor. Tarde nublada, tarde llovizna tenues en nuestra ciudad de Ushuaia. Y estamos entrando en el calor del litoral con la música. Le damos la bienvenida al legendario dúo Cejas Solís y Déjame Soñar con Vos. Qué lindo título, por Dios.

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Nuestro comienzo musical en nuestro paseo imaginario por nuestro litoral nos dejaban estos hermosos temas. El dúo Ceja Solís. Luego escuchábamos... También escuchábamos al señor Roberto Galarza con El Yaguareté de las selvas correntinas. Y sacó a béisbol la taba. La taba, ¿no? Ese elemento del hueso del animal que las mañas de ahí de los lugares, por supuesto, han fabricado un elemento vital para el entretenimiento de la gente de las colonias. Después de una buena cosecha o una buena carpida, seguramente hubo algún desafío por ahí, más cuando hubo alguna llovizna, un poco mojada la tierra, para meter una clavada ahí, no con una taba, la taba. Ese juego que ya no existe, pero era un gran entretenimiento porque también ahí jugaban por algunas chirolas, decían en ese entonces. O por la vuelta, ¡epa! Vamos todavía, iba queriendo, ¿no? Claro, así que ahí estaba el desafío, ya venía desde la chacra, los lugares, esos jornaleros que mientras iban al bar de la colonia a tomar algo, algún refresco, algún coñac, depende del tiempo, ¿no? Una ginebrita, en invierno principalmente, ¿no? Y el desafío, manos a la obra, el dueño ya tenía esa taba con las chapas de los dos lados. ¿Cómo es que le decía? Errada, ahí está, erradas decían, ¿no? Esas que tenían de dos colores. La taba. Los desafíos, claro. La diversión de mi gente. Bien, mis amigas, mis amigos, saludamos al amigo Jorge Montenegro. No, Altamirano, perdón. Cualquier cosa, dije. El amigo de Paso de los Libres, ahí, un tema de... que me pidió un tema de Ernesto Montiel, por supuesto se lo vamos a complacer. Y también vamos a saludar a nuestros acompañantes de tienda Euforia en Quanip 681. 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Hoy está lloviznando, lindo para quemar diario, tal vez unos tringuisillos. Claro, ¿de dónde? 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Así que no tenga vergüenza. Pídale y dígale buenas tardes, litoral. Va a tener un descuento. Ahí está. En este momento está Cristian. Creo que está Cristian ahora. Así que saludamos a todos. A Silvia, a las cajeras, a las chicas ahí de las cajas también. Saludamos a todos, ¿sí? Bien, mis amigas, mis amigos, vamos a seguir con más música en Buenas Tardes Litoral. No le dije la línea de contacto 2901-585508. Vamos con este tema que lleva como título El Tero. El Tero, el Tero, ese animal que los mete preso a todos, especialmente los que andan escondidos, y los sigue, hasta la cama, si es posible, hasta la ventana. Qué bicho, ¿no? Allá va fulano, seguramente se fue a la casa, lo mandó preso el Tero. Cabo bicho este, ¿Saben que la historia del Tero? Lo voy a contar, ya que estamos. De esto se trata, porque este programa es precisamente de historias de leyendas de nuestro litoral. ¿Por qué este animal? ¿Por qué apareció el Tero? Se dieron cuenta que el Tero tiene algo en el pecho, ¿no? Del cogote parado,
una corbata, ¿no? Y tiene un significado precisamente lo que de lo que habla esta leyenda, esta historia. Bueno, para que haya una historia seguramente, o una leyenda seguramente, algo habrá pasado por el camino. Y efectivamente, ¿no? Este animal que ronda, no sé, aquí en Ushuaia también nadie, no nos salvamos del ostero. Resulta que eran dos hermanos, hijo de un empresario, dos hermanos, esos nene de malcriado, bueno, dos hermanos, total tenemos plata, mi papá tiene empresa, tiene de todo. Bueno, resulta de que, ¿saben lo que pasa a veces? Cuando son mantenidos los hijos, le dan todos, porque son unos hijos malcriados, donde no les falta nada, donde pueden derrochar cosas, porque a ellos no les cuesta nada. Y pasó con estos hermanos, que de a poco el tiempo, por supuesto, se fue consumiendo a los, por la edad, a los padres. Se fue el padre, después la madre, y quedaron los hermanos, ¿no? Solo. Y quedaron con la fortuna, digamos, cuentas bancarias, buenas casas, buenos autos. Y lógico, si no trabajan, no mueven la ¿no? No producen. Y solamente después vienen los gastos, más gastos. Vamos, de vacaciones, 2-3 meses por hacer, sí, plata acá, no tenemos más plata en el banco. No importa, vendemos esto. Vendemos la casa. Vendemos el auto, vendemos la casa. Claro, si eso después no tiene retorno en cuanto a moneda, lógico, eso se termina. Y la buena vida también se termina. Bueno, ¿se acuerdan que hay un dicho popular que dice, y acá andamos como hermano en desgracia? Efectivamente, ese es precisamente los hermanos y de una familia acaudalada y todos los vecinos en un buen barrio. Imagínense, los hermanos quedaron sin nada, la vergüenza, por supuesto. ¿Cómo? Y entonces, ¿qué hacemos? Y eso sí, se fueron, como eso. Y bueno, se encontraron, qué sé yo, un campo por allá, unos esteros de agua, y se sentaron los dos hermanos a delirar, por supuesto, ¿por qué no esto? ¿Y por qué hicimos esto? Y por el otro, y se abrazaron, y no tenemos ni para comer. Bueno, ahí se acordaron de las derrochadas que han pegado, y se han quedado sin nada. Y ahí viene la desgracia, o como hermano en desgracia, abrazado. Murieron de angustia los hermanos, convirtiéndose en dos, en pájaros, siempre andan dos, los teros, ¿no? Y dije, ¿por qué tenía ese, no, esa corbata negra, no, en el pecho? Bueno, porque eran de corbata y traje, claro. Y de repente nada. Bueno, esa es la leyenda del tero. Quedaron como vinieron al mundo. O sea, vamos a ser un poco suave. Quedaron descalzos. El tero para el amigo Jorge.

0: Buena, muchachos.
1: Hola, amigo.
0: Ya ando haciendo por acá, por el baile. Y vengo acá a cuidar a mi güeyna, che, porque anduve escuchando por ahí que me la quieren sacar. ¿Y sabes una cosa? Parece que es un pariantito el que me quiere adornar la frente. Che.
2: Pero esos son de los peores, Coquito.
0: No me digas, che.
2: ¿No vas a andar queriendo pelear, Coco? Nos dijeron que sos bueno para la alpargata.
0: No. Che, ese es mi tío Climaco, che.
3: Ese es bravísimo con las alpargatas. El otro día se peleó con 5, che. Y sacó la alpargata y desparramó a 4 en el instante. ¡Oh!
4: ¿Qué alpargatazo?
3: No, con el olor los volvió.
2: Che, en serio, Coquito, no vas a andar queriendo pelear.
3: Tranquilo, ahora voy a cantar, che. Ponga la música.

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Es la hora en nuestro país, 19:35, y estamos con todos ustedes en nuestro paseo imaginario por nuestro litoral, mis amigas, mis amigos, acompañado de los mejores intérpretes de la música chamamecera, de Ernesto Montiel El Tero, de La Retozona, temas para el amigo Jorge. Las hermanas Veras, mis amigas, mis amigas, las que les gusta comer tumbetas, qué lindo. Dice Damián, queremos comer una tumbeta, guiso carrero. Qué lindo, Saludo para Bonnie Vera, que está en Acatí, provincia de Corrientes. También tiene su radio allá y su programa, Saludo para ellas, por supuesto, grandes amigas. Los Reyes del Chamamé, con la voz de Coco Díaz, no dejaba la guampada. ¿Qué será la guampada? Oh, por una guampada no voy a bochinchear. Qué grande, Todos estos temas inéditos, por supuesto que tienen más años que Colón, pero bueno, siguen vigentes. ¿Sabe quién escribió la guampada? Yo creería, y sabe qué triste, ¿no?, para un gran letrista, compositor, poeta, como fue don Mario Millán Medina. Y escribió tantos temas, conocido, muy conocido, y que no figura entre los grandes de la música, realmente, ¿no? Por supuesto que yo no lo conocí, solamente lo conozco por su biografía y los trabajos que ha dejado, ¿no?, en las letras, y que tiene también ese ¿no?, esa parte humorística, y que por supuesto seguramente habrá alguna razón, pero tantos temas como a mí me encanta. ¿Cuántos temas? La familia de Taitá me gusta. ¡Oh, esa me encanta! Porque todos tenían oficio, ¿eh? Toda la familia tenían oficio. ¿Eh? Pero claro, voy a buscar por ahí ese tema. Voy a mandar. Claro que sí. 2901-585508, línea de contacto. Usted también puede comunicarse, pedir un tema. Saludar a quien usted quiera, por supuesto. Usted es el que tiene que comunicarse. 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Claro que sí. Saludamos a Claudia, por supuesto. Un saludo muy especial a mi compañera de equipo de Buenas Tardes Litoral, Cecilia Olivera, en la seño. La seño, Cecilia. Grande, Cecilia. La mejor voz comercial que tuve en mi programa, ¿sí? Bueno, saluditos. Entonces, vamos con la música. Nos visita este grande Coco Gómez.

amigo Francisco Álvarez, con afecto te nombramos por las veces que contamos con vos y con tu familia. 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

cuando estoy con mis amigos, con ellos, los queridos de mi alma, se me hace hermosa la noche, me lleno de paz y calma, me quedo así, sin reproches. Se me hace la luna llena, florezco en la madrugada, y la garganta me pide, con urgencia renovada, un vino con guitarreada. Y es que me gusta juntarme, y con ustedes me hallo, con la música que amamos, la que estamos escuchando, pero solo con ustedes, mis amigos, conversando. Que puedo andar por el mundo y llenarme de distancias, andar tan lejos a veces donde la vista no alcanza. Pero los ojos que tengo para ver a mis amigos, yo no los tengo en la cara. Miran desde los recuerdos, a través de la nostalgia, y miran aunque no vean, estos mis ojos del alma. Que ya no estoy como antes, que no vengo algunas veces, que me andarán extrañando, igual que yo extraño a ustedes, pero en noches como estas, estoy pagado y con creces. Que no se mueran los días, que han de venir todavía, que no se apaguen las noches, las tardes, las madrugadas, que sea siempre una alegría la amistad bien entendida de vinos y musiqueadas. Y que ustedes, mis amigos, los queridos de mi alma, perdonen si alguna vez los ofendió mi palabra. Seguro fue sin querer, pues aquel que quiere bien jamás ofende ni daña. Y si algún día me voy de donde nadie regresa, sepan que mi testamento guarda un enorme tesoro que no pienso regalar. Yo me llevo mis amigos porque los quiero conmigo a la hora de la verdad. Son ustedes mis testigos, nadie más.

53 minutos pasaron de la hora 19 en nuestro país y compartíamos este segmento musical haciendo un recorrido, por supuesto, con varios de nuestros exponentes chamameceros. Terminábamos recién con una poesía del señor Juan Carlos Jensen, que ya no está entre nosotros, el señor Juan Carlos Jensen de Mburucuyá. Hizo mucho por la cultura del litoral ese hombre. Una vez me invitó al festival auténtico en Mburucuyá. No pude ir, por algunas razones. Y cuando fui, me entero que el hombre ya partió a la inmortalidad. Juan Carlos Jensen, un poetista, un poeta, relator, que transmite toda esa sapienza que va acompañado siempre, ¿no?, de algo, cuando dice: estoy con mis amigos y están tomando una copa de vino, que seguramente esa copa debe ser parte también, ¿no?, del brindis de la amistad o de muchas cosas que encierra precisamente, ¿no?, un momento de la vida. 2901-585508, líneas de contacto. Usted también puede, claro que puede. Estoy saludando a mi gente de Presidencia de la Plaza, mi pueblo natal en el Chaco. Espero que estén todos bien, precisamente. No muy bien porque tienen mucho frío. Nosotros, tarde primaveral, tarde noche primaveral tenemos en Ushuaia. ¿Qué pasó acá? No me extrañaría que esta madrugada pegue una buena nevada. Y claro, esto es Ushuaia, así que por lo tanto podemos esperar cualquier cosa. Pero bueno, convengamos también, y tengo que decir, no tengo calefactor acá dentro de mi casa, así que bueno, pero no tengo al máximo, un toque nomás. Seguimos entonces con más buenas tardes litoral. Hasta las 21 horas, claro, hasta las 21 horas. Y les recuerdo nuevamente, hasta las 21 horas. Pero, por supuesto, mis amigas, mis amigos, dije, saludo para mi pueblo, Presidencia de la Plaza, todos mis parientes, tengo unos cuantos parientes por allá. Parientito, decía Coco Díaz. Mis saludos para todos en general, no quiero dejar a nadie afuera, así que por lo tanto, mis saludos en general. Bien, vamos a seguir con más buenas tardes litoral, la estancia San Blas.

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El amigo Arnaldo Fernández, ahí estaba el San Cosmeño por el padrino de este programa, Coqui Marola, nuestro amigo Coqui Marola. También saludamos al amigo Alfredo Florentín, que les gusta, dice el programa. Bueno, me alegro mucho, mis amigos. Uno hace en lo que está al alcance, lo que uno puede hacer, seguramente que ya tantos años han pasado que... ¿Cuánto? Vamos a recordarlo, cómo no. Y de paso, la invitación para todos ustedes.

Bien, mis amigas, mis amigos, 20 horas y 10 minutos en nuestro país y lo seguimos acompañando, ¿eh? Cuántos temitas, ¿eh? Especialmente para el parrillero más austral.

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0: 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Seguimos con lo que va a acontecer. Homenaje al gran músico con una trayectoria incomparable. Vamos a homenajear en el escenario al padrino de este programa, precisamente a Coqui Marola, Mario del Tránsito Coco Marola, ¿sí? Será homenajeado, por supuesto, con una distinción. Pero la cosa sigue, no termina acá, ¿eh? También festejaremos los 30 años de trayectoria de nuestros amigos, los hijos de los barrios, 30 años en los escenarios repartiendo melodías románticas para todos. Y seguimos, porque tenemos más cumpleaños también, pero qué barbaridad. Nuestro amigo y colaborador de Buenas Tardes Litoral, el amigo Moncho Toledo. Tortas, soraipas, tiene que sobrar. Ah, sigo convocando, Les recuerdo, especialmente a las mujeres, chicas, jóvenes, que tienen no emprendimiento, ¿no? De pastelería, y sepan, ¿no? ¿Quieren promocionarse? Aquí tienen el lugar, en Radio Espacio Ushuaia. Y será gratis, por supuesto. ¿Por cuánto le podemos retribuir la gentileza? ¿Un mes? Sí, claro que sí. Así que tiene que llevar una torta en la fiesta. Pero, ¿cómo no? Un mes y lo promocionamos, por supuesto, ¿no? Sus ventas, sus pastelerías, lo que tenga para vender. ¿Sabe qué? No se han anotado nadie, solamente me anoté yo. Yo me anoté. El organizador únicamente. No podemos. Háganme quedar bien, chicas, señoras, ¿sí? Háganme quedar bien. Bueno, entonces les doy el... No tengo cómo comunicar, cada rato digo. Línea de contacto 2901-585508. Ahí estamos, ¿Sí? ¿Anotó? 2901-585508. Ahí estamos. Vamos con otro tema. Rápido.

0: 26 minutos pasaron de la hora 20 en nuestro país y lo seguimos acompañando con toda la música del litoral. Mate de por medio. ¿Esto ya sería la cena entonces? Pero qué problema hay, ¿no? Tenía un gaucho, diríamos, en el pago. Todos los mediodías salía, ¿no?, de su casa a dar una vuelta al patio. Se ponía una espina o un escarbadiente, como para diciendo, me comí el churrasco, algo así. Pobre hombre, supiera que era para sacar las, ¿no?, las hierbas, claro, los palitos de las hierbas. Pobre, ¿no? Hay de todo en mi chacra, nada falta para el puchero. Pollo, vacas y ternero enriquecen mi existir.
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0: 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Pero qué lindo ese chiste, ¿no? Ese chiste está bueno, ¿no? Porque el hombre decía, qué sé yo, se mandaba el escarbadiente, salían los palitos de la yerba. Pero está bien, pero seguro, mi amigo. Todo vale, mientras camine sobre rueda, todo está bien. Lo peor de todo es ser mondá y camandulero, decía mi amigo Juan Carlos Jensen. Seguimos con más buenas tardes, litoral, hasta las 21, claro está. Pasaron 28 minutos, déjeme que relojee un poco. Saludos para mis amigas, ¿no? Gran cantante, Carmencita Brizuela. Saludo a tu compañero Honorio Serpa también. Saludo para mi amiga Laura Pérez, San Miguel, Buenos Aires. Saludo para mi sobrina Susana Almirón. Saludo para un amigo, este es Núñez, pero no es de Boca, ¿eh? Huguito Núñez, San Nicolás, provincia de Buenos Aires. Mi pariente, este sí, de Plaza, Selvino Núñez. Así que saludo también para mi colega y gran amiga Natalia Verónica del Dorado, provincia de Misiones. Saludo para mi amiga Mercy Fernández de Bellavista, provincia de Corrientes. Estoy esperando la miel en Panales, qué rica esa miel empanada. Saludo para mi amiga Graciela Estela de Posadas, provincia de Misiones. A los Cabañas, amigos, los Cabañas de aquí cerca, de Río Grande, qué lindo, ¿no? También a mi amiga, qué recitadora, Camila Orsuk. Saludo también para la enfermera más austral, a la amiga Hermi. Así que todos para mi sobrino Dipi. El conjunto, los amigos del chamamé, para Dani también, por supuesto, Mario Leite. Saludo para mi pariente ahí, Noemí Codutti, qué lindo. Saludo para mi amiga también de Pampa del Indio, provincia del Chaco, Isabel Sánchez. Para mi gran amiga Pili, eso, de Presidencia de la Plaza también. Otra colega de Corrientes, Cristina Sandoval, gran amiga también y conductora de radio. Tiene su radio, claro que sí. Cuando me fui al festival me ha hecho una hermosa nota, Así que bueno, muchísimas gracias a todos. Seguimos con más Buenas Tardes Litoral, que también es presentado por S&C Mini Mercado, que lo espera en Alén 756, con grandes promos, precios increíbles, no le sacan punta al lápiz, ponele, ¿no? 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No, todavía es temprano, ¿eh? Comemos alita al disco. Alita. Bueno, éramos tan pobres, dijo uno, vamos a hacer un pollo al disco. Solamente pusieron las patas con las uñitas y todo, ¿eh? Bien, ¿qué teníamos entonces? 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Ahí estamos entonces y seguimos con más. Buenas tardes, Litoral. Claro, mi compañero, ahí está. ¿Qué? Los taquilleros. Ay, no podé. Le pusieron lindo nombre, ¿no? Los taquilleros del chamamé. Y yo sigo buscando, porque también, claro que sí, nosotros le abrimos la puerta, ¿no? Este programa le abre la puerta a los nuevos chamameceros. Ah, le tengo que seguir haciendo, ¿no? Al amigo Edgar Duarte, tengo que seguir promocionando su tema, su reciente trabajo, pero que son de los ahijados del trovador. Vamos a promocionarlos con algún otro tema, ¿sí? Vamos rapidito, ahí se va a lucir mi amiga Camila Jorzuk en los versos. Vamos a ver.
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37 minutos pasaron de la hora 20 en nuestro país. Partíamos la música del amigo Edgar Duarte, el amigo también cantaba, pero en este caso con los ahijados del Trovador, donde se destacaba la voz de mi amiga Camila Horsuk, ¿no? Con los versos, claro, bien romántica nuestra amiga. Y seguimos, seguimos, porque sí señora, la escuché perfectamente, hasta aquí llegó su pedido de todos los días en este horario, porque seguramente hay una misión que cumplir, ¿no? Precisamente el amigo está cocinando en este momento, dice, a ver, voy a probar, voy a pegar un tanteo, decimos, mojó el pan en el tuco. Una vez quise hacer lo mismo, agarré una papa, le mandé, y para que mi vieja no me pesque, agarré, no sabía si tragaba o tiraba. ¿Cómo quema la papa en la boca? Por favor. Sí, señora, estamos entonces en la hora romántica, dos temas. Los románticos para usted, señora. Y dele un traguito al amigo que está cocinando. 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

Bien, mis amigas, mis amigos, 56 minutos de la hora 20 en nuestro país. Todo tiene un principio y todo tiene un final. Hasta aquí llegamos. Como siempre, espero que hayan disfrutado este momento de nuestro paseo imaginario por nuestro litoral, encontrándonos con tanta gente querida, nuestros seres queridos, parientes, hermanos, nuestros músicos, disfrutando un día más. Si Dios quiere, mañana estaremos acompañando nuevamente también a todos mis seguidores de las noticias de la mañana de 10 a 12, Panorama Federal. Y a la tarde-noche estamos con Buenas Tardes Litoral. Que todos tengan un feliz descanso. También saludamos a Roberto Castellano de Radio Argentina, que nos hace la asistencia técnica también, que salga por la 98.1. También desde Radio Espacio en streaming. También ustedes pueden suscribirse a mi canal buscándome como Damián Núñez Ushuaia. Y ahí está el logo de Radio Espacio Ushuaia. Hasta mañana, si Dios quiere. Ah, este tema, ¿sabe para quién era? Para la señora Gaby, Gaby. Esa Gaby, siempre dice: Damián, estoy bailando con la escoba. Bueno, corriendo mesa, corriendo todo. Algún día serás mía. El tema de doña Gaby, por supuesto, cómo no, jefa, acá estamos. Hasta mañana, buen descanso, buen pro. ¿Cómo me mandaron un plato de tumbeta? Qué rica esa tumbeta, ¿eh? Muy bien, chau, hasta mañana.